0: 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Bueno, esas fueron las publicidades del programa. Ya vamos a comenzar con algunas pruebas que van a haber este fin de semana. Y también con lo que estuvo el fin de semana. Pero para este domingo vamos a tener en Lobería, ya está abierta las inscripciones, la segunda correcaminata de la escuela número 11. El domingo 7, ahí en Lobería, 10 horas la largada de la escuela 11. Están abiertas las inscripciones, ahí Eduardo González ya tiene las inscripciones abiertas. Había 50 remeras. También tenemos los 3 kilómetros, que sale 15.000 pesos, los 5 kilómetros 20.000 y los 10 kilómetros 25.000 pesos. Todos con categoría de 5 en 5. En los informes e inscripción al 22 62 66 11 29. Ahí Eduardo González te va a estar inscribiendo para la prueba del próximo domingo ahí en Lobería. Y aquí en Tandil también el día sábado va a estar la 20 correcaminata del Colegio Nuestra Tierra, 20 edición, Cristian Matiansen 481 de la largada, remera para todos los inscriptos, hasta el 18 de mayo había remeras, valor de inscripción 25.000 pesos para los 4 kilómetros 600 metros y 30.000 pesos para los 9 kilómetros de la prueba. Ahí en las páginas de Nuestra Tierra está para inscribirse. También podés ir ahí a la escuela. Se va a alargar a las 14 horas. Acá también dice, si venís en grupo, por cada 12 inscriptos se lleva una picada de obsequio, dice. Y el grupo más grande se lleva un cordero ahí para los que estén participando de la prueba de Nuestra Tierra para el día sábado a las 14 horas. Tenemos todo bien detallado, los horarios: 6 de junio, 14 horas, salida de Cristian Matiansen 481. Remera para quienes se inscriban. En valores de inscripción, como ya dijimos, 25.000 pesos los 4.600, 30.000 pesos los 9 kilómetros, y también podés sumarte o vivir una tarde única entre amigos y familia y corredores de todas las edades. También va a haber caminata para todos los corredores. Y ahora seguimos con este fin de semana. También va a estar el 51 Campeonato Nacional de Cross Country en Balcarce, que es Complejo Polideportivo Municipal, ruta 55, kilómetro 63.5 de Balcarce, sábado 6 de junio a partir de las 10 horas se va a hacer este campeonato, 51 Campeonato Nacional de Cross Country para los atletas mayores y de todas las categorías. Tenemos una prueba para invitados que son de 4 kilómetros, que sale un costo de 20.000 pesos la inscripción. Prueba única para todas las edades, forma parte del cross más importante del país. Así que si no querés correr el campeonato, podés correr la prueba de integración de 4 kilómetros, sábado 6 a las 16 horas, Complejo Polideportivo, ruta 55, kilómetros 63.5, Balcarce. Y bueno, ahora vamos con otra prueba que va a haber este fin de semana en Tres Arroyos. En Tres Arroyos va a estar los 15 kilómetros de Segundo Taraborelli, prueba de 15 kilómetros, también va a haber una de 5 kilómetros y una caminata recreativa. Este Autódromo Segundo Taraborelli, Tres Arroyos, va a ser la largada. Toda la información la tenés ahí en la página de Guillermo Gijena, que es uno de los que tiene programa de radio ahí en Tres Arroyos. Guillermo Gijena, está toda la información de la prueba de 15 kilómetros Taraborelli en Tres Arroyos para este fin de semana, el próximo domingo. Y ahora vamos a comenzar con algo del Iberoamericano de mayores, que se estuvo disputando en Lima con buenas actuaciones de los atletas argentinos, que estuvo bronce para Argentina en Lima. Diego Lacamoiré se subió al podio en el Campeonato Iberoamericano de Mayores en Lima tras una actuación brillante en la final de los 1500 metros. También la mejor fondista de Sudamérica, la argentina Florencia Borelli, en gran carrera en el maratón de Porto Alegre, en los 42 kilómetros, llegó quinta en la general, con 2 horas 35 minutos 38 segundos, peleando hasta lo último con las de Etiopía y Kenia. Es la única corredora de este continente que se puede seguir al trote a las africanas, y es un orgullo argentino, dice la nota. Seguimos ahora con el Campeonato de Lima, donde hubo dominio y récord argentino en el Iberoamericano, en el cierre de la tercera y cuarta jornada, cosechando medallas. Los campeones Belén Caseta se impuso con autoridad en los 3.000 metros, con obstáculos, en 9 minutos 39 segundos 75 centésimas. Micaela Levalli conquistó el oro en los 1500 metros con 4 minutos 28 segundos 35 centésimas. Bruno De Genaro brilló en los 400 metros con vallas, quedándose con el primer puesto en 49 segundos 92 centésimas. También podio histórico fue el equipo de relevos de 4x100 mixto, donde Lucas Villegas, Milagros D'Amico, Tomás Villegas y Guillermina Coxio lograron la medalla de plata y establecieron un nuevo récord nacional de 41 segundos 76 centésimas. También Elian La Regina se llevó la medalla de plata en los 400 metros planos con 45 segundos 57 centésimas. Hubo más actuaciones destacadas en este Iberoamericano, donde Santiago Barbería en salto en largo cuarto con 2 metros 10. Florencia Lambuglia fue quinta en 400 metros llanos con 53 segundos 55 segundos. Juan Manuel Cano fue quinto en los 10.000 metros marcha, 43 minutos 27 segundos 95 centésimas. Martín Saavedra séptimo en salto en largo con 7 metros 36 centímetros. Tenemos también a Juliana Baigorria, que fue octava en martillo con 58 metros 54 centímetros. Y también Renzo Cremaschi, sexto en su serie de 110 metros con vallas, con 22 segundos 73 centésimas. Tenemos aquí otra nota también, de ese impresionante momento del atletismo argentino, medalla de primeros puestos en los iberoamericanos de Lima, donde Belén Casetas es campeona y medalla de oro en los 3.000 metros con obstáculos, y Micaela Levalle es campeona y medalla de oro en los 1.500. Bruno de Genaro campeón, medalla de oro. Y tenemos también a Joaquín Gómez, medalla de plata en lanzamiento de martillo, con 74 metros 05 centímetros. Carolina Scarponi fue medalla de bronce el salto con garrocha, en 4 metros 5 centímetros. Nélida Peñaflor, medalla de bronce en los 10.000 metros con 33 minutos 59 segundos 48 centésimas. Y seguimos también con relevo 4x400 mixto, quinto puesto para el equipo argentino con 3 minutos 20 segundos 94 centésimas. Luego tenemos a Lucas Villalma, que fue séptimo puesto en la final de los 100 metros con 10 segundos 29 centésimas. Tomás Villegas, quinto en su serie de 100 metros con 10 segundos 37 centésimas. Nazareno Margarejo fue octavo en salto triple, 14 metros 35 centímetros. Lautaro Bullós, noveno en lanzamiento de martillo con 64 metros 99 centímetros. Bueno, estas fueron todas las actuaciones. De acá dice el informe más abajo: felicitaciones a cada uno de los atletas por representar nuestra bandera con tanto orgullo y profesionalismo en esta cita continental, a ver, ahí en el Iberoamericano, ahí en Lima, Perú, el fin de semana. Bueno, esas fueron algunas informaciones. Vamos a escuchar un tema musical, el primero, y luego tenemos muchísima más información para estar compartiendo aquí en la 94.7 FM La Popular con Atletismo al Día.
1: Ahí vamos.

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2: Bueno, continuamos en Atletismo al Día. Antes vamos a saludar a toda la gente que siempre nos está escuchando. Me había olvidado de saludar, pero ya sabemos que nos están escuchando. Pero saludamos a Néstor Brescia, al Dani ex Vigitalia, Aldo Valenzuela, que dijo que iba a venir, pero no ha venido. A Juan Carlos Bravo de La Barría, Eduardo González de Necochea, tenemos gente de Azul, de Raúl, de Ayacucho, Valcarce, Juárez, que siempre nos escuchan, a Guillermo Lucas Álvarez, a Perica, siempre que nos traen los miñuelos a la radio. Santa María de Fulton, que estuvimos ahí en el fin de semana en la carrera, Juan Carlos Silva, Julio Sosa de La Barría. Saludamos a Evita y a Norbert, que siempre también escuchan el programa. Y bueno, a toda la gente que nos escucha, al Ricky Flores, siempre están escuchando, cuando ahí en el negocio escucha el programa del Ricky. Y bueno, ahora comenzamos con carreras que hubo en distintas localidades. Y se corrió en Álvarez, en la corrida de la ciudad, 260 y algo de corredores. En los 8 kilómetros de la general fue ganada por Oreste Cáceres en 24 minutos 53 segundos, segundo puesto Matías Leones, 25 minutos 27, el tercero fue Mauricio Dorado, 27 minutos 00. En damas ganó Belén Genés, 31 minutos 44 segundos, segundo puesto para María Tiberi, 32 minutos 29, la tercera Jessica Barrientos, 32 minutos 45. También hubo una prueba de integración de 4 kilómetros, ganadores en caballeros Ignacio López, 14 minutos 04 segundos, y en damas ganó Anabel Villar, 16 minutos 20 segundos. Bueno, estas fueron la prueba que se disputó en Álvarez. Ahora vamos a La Pampa, donde en Toay se corrió la segunda fecha del regional de fondo de calle. Toay, La Pampa, mirá, me acuerdo de Toay y La Pampa, porque cuando estaba en el servicio militar ahí fuimos a Toay a quedarnos cuando estábamos casi con la guerra con Chile. Ahí nos quedamos de aquí de Tandil a La Pampa y a Toay estuvimos. Bueno, seguimos entonces con la fecha regional de La Pampa en Toay, 160 corredores. Los 10 kilómetros fueron ganados por Simón Cabrera, 34 minutos 37 segundos. El segundo puesto José Pepino, 34 minutos 55. El tercero Pablo Ponce con 36 minutos 33. Cuarto lugar para Leonel Favole, 37 minutos 05. Y el quinto Fabián Hernández, 37 minutos 53. En dama los 10 kilómetros, Yamila Maidana fue ganadora con 38 minutos 05 segundos. El segundo puesto Macarena Agüero, 41 minutos 51 segundos. Tercera fue Fátima Luceros, con 43 minutos 40 segundos, cuarto lugar para Marta Álvarez, 44 minutos 39, y quinta Fernanda Hernán, 45 minutos 51 segundos. Hubo pruebas de integración de 5 kilómetros, donde en caballero ganó Ulises Copo, 16 minutos 29 segundos, y en dama ganó la conocida Susana Trinac, 19 minutos 20 segundos en esta prueba en Toay. Seguimos ahora con que se corrió en Agua de Oro Trail Run Golden Eagle, 14 kilómetros y 7 kilómetros. En los 14 kilómetros ganados por Franco Masuchu, 1:12:27, segundo puesto Pablo Heredia, 1:15:08, tercero Sebastián Aramburu, 1:17:34, cuarto lugar Pablo Müller, 1:18:28, y quinto Daniel Castañares, 1:20:14. En damas ganó Intian Sánchez, 1:29:00. Segundo puesto para Marian Giraldes, 1:30:02. Tercera, Jacquelina Juárez, que hizo un tiempo de 1:44:42. Cuarto lugar para Laura Magallán, 1:44:54. Y quinta, Natalia Villarreal, 1:45:04. En esta prueba también estuvo 7 kilómetros, donde Miguel Ángel Herrera fue el ganador, 36 minutos 37 segundos. Segundo puesto Ligüen Amarillo, 37 minutos 17. Tercero Pablo Arias, 38 minutos 25. En damas ganó Nadia Megueto, 49 minutos y 17 segundos. El segundo puesto fue para Carolina Lombardi, 55 minutos y 18. Y la tercera fue Damiana Morelli, con 56 minutos 53 segundos. Y también este fin de semana se disputó aquí en Tandil, la de Club Rivadavia el día domingo. Ahí para comprar un desfibrilador ahí para el Club Rivadavia, donde tenemos la general y también por categorías. Y la general fue ganada por Ignacio Caballero. El segundo fue Manuel Federico. El tercer lugar para Nicolás Rosenbaum, cuarto lugar fue Matías Urrutia y el quinto Gonzalo Schenfeld. Fueron los cinco primeros de la general de caballeros. Luego tenemos las damas, donde Melina Quitz fue la ganadora entre las damas. El segundo puesto fue para Natalia Cabrera y la tercera fue Alejandra Olivas. Fueron las tres primeras de damas de la general. Y también tenemos ahí que estuvo en marcha, donde el ganador fue Oscar Ciapina, el segundo puesto para Santiago Pérez Curzi y el tercero ahí fue Carlos Romero y Aldo Valenzuela. Luego tenemos en damas, Claudina Carnevali fue la ganadora, Clarisa Durán fue segunda y la tercera Carolina Soto fueron las tres primeras. También estuvieron participando ahí en Marcha y Caminantes Carolina Soto, Néstor Brescia, Simón González, Julio González, Soledad Ferreira, María Tolosa, Norberto Cuchán, María Almaraz, Perica siempre estuvo ahí, estuvo presente, Andrea Oronaz, también Ignacio de la Magiora, Andrea Castillo, Juan Fontana y Juan Teleche, algunos de los que estuvieron ahí participando. También tenemos las categorías, y vamos a categorías, caballeros hasta 16 años, donde el ganador fue Alan Sarsi y el segundo puesto para Aaron Sarsi, los dos hermanos. Que tenemos caballeros de 21 a 29 años. Primero fue Manuel Federico y el segundo Cristian Aguilar. En caballeros de 30 a 39, Ignacio Caballero fue el primero, Nicolás Rosenbaum el segundo, Juan Atencio fue el tercero, Matías Dix fue el cuarto, Iván Romero fue el quinto, fueron los cinco primeros de esta categoría. Ahora continuamos ahora con la categoría de 40-49, donde ganó Matías Urrutia, segundo puesto para Gonzalo Ross Schenfeld, el tercero Juan Lassenan, cuarto lugar para Marco Ortuzini y quinto Marcelo Sars. En categoría caballero de 50-59, Adrián Lazarte fue el primero, Marcelo Contreras fue segundo, Alberto Alabar fue el tercero, Roberto Armanelli cuarto, Pablo Pérez el quinto. Luego le siguieron Mauricio García y Carlos Emaldi, fueron los cinco primeros. En categoría 60-69 el ganador fue Juan Dreus, segundo puesto José Mailán, tercero Javier Natielo, cuarto fue Pedro Camacho, el quinto Federico Herrera, sexto José Granado, séptimo Roberto Mauricio, fueron los de la categoría 60-69. Ahora vamos por categoría caballeros de 70, donde el ganador fue Eduardo Santa María, que es de Fulton. Vamos por damas de 21 a 29. Tamara Castiglione fue la ganadora de esta categoría. Luego en damas de 30 a 39 ganó Aliné Martino, segundo puesto para Gabriela Zavala. Seguimos con más categorías de damas de la prueba del Club Rivadavia y tenemos de 40 a 49 años, ganada por Adriana Lozada, segundo puesto para María Olachea, la tercera fue María Reta, cuarto lugar para Lorena Dusetovich, quinta Adela Echenique, fueron las cinco primeras. En categoría 50-59 ganó Natalia Cabrera, segundo puesto para Alejandra Oliva, la tercera Jorgelina Preciado, cuarto lugar para Karina Schoenfeld, quinta fue Karina Barrera, sexta Marta Emaldi, séptima María Eugenia Emaldi, la sexta, séptima Rosa Rien, la octava Claudia Ortiz y la novena María Alacino. Y tenemos 60-69, Liliana Vizgarra fue la ganadora de esta categoría. Y ahora vamos por marcha 5 kilómetros y tenemos al ganador Oscar Ciapina, segundo puesto para Carlos Romero, el tercero fue Aldo Valenzuela y el cuarto fue Néstor Brescia. Luego tenemos a los caminantes, 5 kilómetros, donde ganó Santiago Pereguesi, segundo puesto Simón González, el tercero Julio González, cuarto lugar Norberto Cuchán, quinto Ignacio de la Magiora, sexto Juan Fontana, séptimo Juan Telechea, octavo Walter Díaz, noveno Hugo Rey, décimo Ariel Mojica. Luego le siguieron Juan Carmona, Diego Escudero, Maximiliano Rosfé, José Rebello, Juan Barco, Osvaldo Acasuri, Néstor Pais, José Fonso, Ezequiel Escudero, Diego Domínguez, Horacio Drimoni, Juan Echeto fueron algunos de los participantes. Y ahora vamos con donde tuvimos aquí Soledad Pereira, que fue la ganadora del Caminantes Damas. María Tolosa fue segunda, Andrea Borona tercera, Andrea Castillo cuarto lugar, quinta Susana Urrutia, sexta Isabel de Jorge, séptima Mariana Conforti, octava Analia Hasselman, novena Leila More, décima Karina Marna. Fueron las 10 primeras ahí de los caminantes. Y como dijimos, entonces en marcha damas, ganada por Claudina Carnevali, segundo puesto Clarisa Durán, tercera Carolina Soto, cuarta María Almaraz y quinta

Lindo recorrido, todo marcado, bien banderillero, todo. Ahí estuvo en la prueba del Club Rivadavia. Bueno, también tenemos algo de información de una prueba que va a ser el 12 de julio aquí en Tandil. Ahí en el 12 de julio, Sportgym va a estar haciendo una prueba aquí en Tandil, donde va a haber premiación general en dinero y también se va a sortear una moto entre todos los inscriptos. También ya te podés inscribir. Y 7 kilómetros va a ser la carrera y 5 kilómetros los caminantes. Va a haber premiación en masculino y femenino. Al primer puesto 500.000 pesos, al segundo puesto 400.000 pesos, al tercero 300.000, al cuarto 200.000 y al quinto 100.000 pesos. Se va a sortear una moto Honda 0 kilómetro. Inscripción en la avenida Buzón 971. Si no, también puedes llamar al 2494-60-7221 o ir también a Sport Gym Tandil. Ya comenzó la inscripción, así que si te querés anotar para la prueba, 12 de julio es esta prueba. Bueno, ahora vamos con un calendario que tenemos de los junio y julio aquí en Tandil, junio y julio. Y vamos a comenzar con junio, el día 6, Correcaminata Nuestra Tierra, organiza Colegio de Nuestra Tierra. El 7 de julio va a estar la cuarta fecha del torneo de pesca organizado por el Centro Náutico de Fuerte. 6 y 7 de julio, APAC en automovilismo, organizado el Tandil Auto Club. Tenemos el Campeonato Nacional U14 de Atletismo el 13 ahora de junio, que organiza la Asociación Tandilense de Atletismo junto con la Federación Atlética de la Provincia de Buenos Aires. Tenemos el 13 y el 14, K-Series ASIC, que Aventura organiza Perfil Extremo. También tenemos el 28 ahora de junio, la Vuelta de los Bosques, que Ciclismo organiza el Tandil Cycle Club. En julio tenemos el 5 de julio la quinta fecha del torneo de pesca organizado por el Centro Náutico del Fuerte. También tenemos el 5 de julio Cardos de la Sierra, es carrera de aventura organizado también por Perfil Extremo y los Cardos Rugby Club. El 5 de julio tenemos el duatlón rural Cerro La Virgen. Es un duatlón ahí organizado por Atletas Serranos, ahí Ricardo Ledesma. También tenemos en julio Festival de Boxeo, el día 10 de julio, organiza Amigos del Box. El 12 de julio, primera edición de los 7 kilómetros Sport Gym, Atletismo organiza Sport Gym. Y también el 12 de julio, quinta y sexta fecha del Pejerrey de la Costa, organiza Tandil Pesca Club. Y también finalizamos julio, el 18 y el 19 de julio, con la segunda edición de Trail de los Ciervos. Hay trail vertical y 20 kilómetros, organiza Colala, ahí con Marcelo Roa, ahí está con la organización de esta prueba. Y julio termina con 25 y 26 de julio, el Abierto Argentino de Ciclismo, organizado por Juan García. Bueno, esos fueron todo el calendario del mes de julio. Bueno, hacemos un corte y ya tenemos más información para el próximo bloque de diferentes pruebas que se van a hacer este fin de semana y para las siguientes fechas. Volvemos un corte, escuchamos un tema musical y volvemos.

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1: Bueno, continuamos en el atletismo el día. Vamos a algunas informaciones cortas nada más. Maratón Cross en Villa Gesell, sábado 13 de junio. Esto lo mandó Moyano, ahí que es de Villa Gesell. Nos mandó la información, sábado 13 de junio, 15 horas, Villa Gesell. Corre, va a haber una prueba de para chicos de 1000 metros. Y también va a haber para los corredores, lugar acceso norte, Camino de los Pioneros, 1921 en la dirección. Premiación general para damas y caballeros y para todas las categorías. La inscripción sale $25,000 y un alimento no perecedero. Y se realizará también el mismo día. Se va a realizar. Organiza la Comisión de Deportes ahí de Villa Gesell. 15 horas, sábado 13 de junio. También les recordamos que están abiertas las inscripciones para el desafío del lobo, que va a ser en septiembre, tercera edición. Ya están abiertas las inscripciones, que tiene un costo de los 11 kilómetros de $50,000 y los 4 kilómetros de $40,000. Es organizada ahí por el Club Gimnasia aquí de Tandil. También ahora el 21 de junio va a estar la tercera edición de invierno de Chávez Corre, domingo 21 de junio, es ahí en González Chávez, Parque Tantanacuí. Va a haber 15 kilómetros y 10 kilómetros competitivos, 5 kilómetros participativos y 3 kilómetros caminatas. También va a haber carrera para chicos, medallas, entrega de kit el mismo día hasta las 9 horas, largada 11 horas, cronometraje con chip. Te podés anotar ahí en la página de Chávez Corre para esta prueba. Este domingo aquí en la provincia de Buenos Aires, en Ciudad Las Heras, va a haber una prueba de 10 kilómetros y de 5 kilómetros, 10 horas la largada, en la cancha del Club Las Heras, calle 9 de julio, 1300, ahí en Ciudad de Las Heras. Todas las categorías de 5 en 5. También va a haber categorías especiales. Premiación del primero al décimo por categoría. Te podés anotar por WhatsApp al 2227-612205. También se puede anotar el mismo día. Es Héctor García, el organizador de la prueba. Que va a ser este fin de semana ahí en Las Heras. Y también tenemos para, nos ha mandado también la gente de Lipola y de Benito Juárez, nos mandó la fecha que va a ser para el 4 de octubre, la 12ª edición de la Correcaminata de Lipol, que es lucha contra el cáncer, sede Lipol, Avenida Uruguay 86 de Benito Juárez. Ahí va a estar fiscalizando también Ricardo Ledesma esta prueba. 8 kilómetros, categorías individuales, damas y caballeros. También 4 kilómetros, corredores y caminantes. Va a haber también una correcaminata infantil al finalizar toda la prueba. Importantes premios. Más adelante vamos a estar ahí formando la inscripción. Seguramente va a estar con la inscripción Ricardo Ledesma de aquí de Tandil, que está realizando todas las fiscalizaciones con chip. Tenemos este fin de semana en Varadero, 6 de junio, el cross running Portela, 10 kilómetros y 5 kilómetros. Organiza grupo T, dice 5 kilómetros participativos y 10 kilómetros competitivo, Maratón Kid. Esta información la puedes encontrar ahí en la página del Facebook de Silvio Fabián López. También tenemos en Berisso este fin de semana los 10 kilómetros de la afirmación de los derechos argentinos sobre Malvinas, Antártida, Isla del Atlántico Sur. Este fin de semana en Berisso, 10 kilómetros competitivos por el Gran Prix del círculo de la provincia. Se va a alargar en Avenida Mont- Montevideo y calle 12 en Berisso. Va a haber 3 kilómetros también para corre caminata participativa. También esta información está en la página de Silvio Fabián López. Y tenemos para este domingo también en la carrera de calle en Chascomús, de la Municipalidad de Chascomús, que organiza la prueba carrera de calle C5 y 15 kilómetros. 10 horas, largada en calle Lastra y Alem, ahí de Maipú, acreditación de 8 a 9, largada 10 horas. Dice que toda la información ahí en la página de la Municipalidad de Chascomús, o sino también en el Face de Silvio Fabián López, como todas las otras pruebas. Ahí está toda la información de esta carrera. Tenemos también un calendario que nos ha mandado Natalia Cabrera del Círculo Veteranos. Nos pasó un calendario de las carreras de los Master. Dice Campeonato Nacional de Cross Country, que va a ser en Córdoba, Organización Cordobesa de Atletismo Master, Mina Clavero. Falta el lugar. También Campeonato Mundial de Montaña son los que faltan hacer. También lugar Jaque en la Sin, República Checa, que va a ser desde el 26 al 28 de junio. También tenemos el Campeonato Nacional de Pista y Campo, que organiza Quirón Master de Camra, Ciudad Capital Federal. Va a ser en el mes de septiembre. Ahí dice contacto 1, Daniel Flores, teléfono 11-505-16-202. Y contacto 2, Ramón Flores, teléfono 29-75-27-7208. Tenemos el Campeonato Mundial de Pista y Campo, Ciudad Daegu, Corea, para los Master, desde el 21 del mes 8 al 3 del mes 9. Este va a ser el campeonato. Ahí, Campeonato Mundial de Pista y Campo. También tenemos el Campeonato Master de Carrera de Trail Running, zona cordillerana, en Neuquén, en Villa Langostura, que se va a hacer el 5, 6 y 7 de noviembre de este año. Ahí el Campeonato Master de Trail Running. Y por último tenemos el Internacional Maxi Gamens, que va a ser en Mar del Plata, desde fecha del 24 de noviembre al 4 de diciembre. Bueno, esto es lo que queda del calendario de los atletas Master para este año, para los que quieran ir participando de esas pruebas. Seguimos ahora con una carrera que va a ser el 5 de julio en Pinamar, que va a ser la fecha de realización. 5 de julio, 10 horas, Pinamar Corre. Salida desde Bunge y Marco Polo, distancias 1 kilómetro para los chicos. Y va a haber 8 kilómetros para los corredores y también 15 kilómetros para los corredores. Organiza la Asociación Master de Pinamar. Tenemos la información al Instagram de Info Agrupación Atlética Pinamar 2021. Inscripciones abiertas. También podés llamar al 22-67-51-49-49. O también al 22-67-44-77-77. 5 de julio en Pinamar, esta prueba de competitiva de 15 y 8 kilómetros. Y por aquí más cerquita tenemos en Boca de las Sierras, 2 de agosto, también están abiertas las inscripciones. 2 de agosto, Boca de las Sierras, va a haber 21 y 10 kilómetros, décima edición de Maratón de las Sierras. La información la podés encontrar en la página de Running Trail Running. Ahí está toda la información de la prueba de Boca de las Sierras Azul, provincia de Buenos Aires, para el próximo 2 de agosto. Y tenemos para agosto también el Festival de Día del Niño, que hace siempre en General Alvarado. Ahí se hace siempre el Festival Día del Niño. Hay carrera para chicos y también para los más grandes. Los contactos para inscribirse al 2291-410360 también a la Agrupación Atlética General Alvarado, al FEI, o si no, al Instagram de Agrupación Atlética General Alvarado Miramar. Eso es para inscribirse para la prueba del 2 de agosto, 10 kilómetros competitivos, 3 participativos, largada 10 horas. 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Bueno, con esto nos vamos despidiendo. Hasta el próximo miércoles. Si Dios quiere, aquí en la 94.7 FM La Popular, con Atletismo al Día.
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1: no... Muy buenas noches, ¿cómo está mi gente linda? ¿Cómo ha estado su día? Espero que muy bien, ¿eh? La mía, bien, gracias a Dios. He tenido un día muy lindo, así que muy bendecido. Así que bueno, nada, muy poco para contar, pero sí mucho para compartir. A partir de este momento y hasta las 0 horas, vamos a estar acompañándote con este nuestro programa de románticos de ayer, de hoy y de siempre, al que hemos llamado Susurros al Corazón. Programa que sale al aire a través de la 94.7 Radio Popular Tandil, la mejor del dial, por supuesto que sí, ¿eh? Así que bueno, antes de comenzar y dar los numeritos de teléfono, voy a saludar acá a mi compañero, el señor operador técnico Nicanor García. ¿Cómo está?
2: Muy buena noche, Eva. ¿Cómo andamos?
1: ¿Cómo vas llevando los 80 años?
2: Todo bien, todo bien.
1: Me alegro.
2: ¿Ya arrancamos?
1: ¿Cómo lo pasó anoche?
2: Espectacular.
1: Con la visita de su hija.
2: Espectacular, pero espectacular.
1: Me alegro. ¿Le gustó la tortita?
2: Muy rica estuvo, sí, sí.
1: ¿Se la comió toda?
2: Ah, mira vos.
1: ¿Se la terminó de comer toda? Comilón. Bueno... Vamos con los numeritos de teléfono antes de ir con los mensajitos.
2: Claro.
1: Nuestra
2: que
1: niña
2: sí.
1: Fija 438-7177 para mensajitos de WhatsApp y audio al 2494-6584-45. O si no, también nos podés escuchar por la web www.radiopopulartandil.com. Pero bueno. Ahí mientras disfrutamos esa cortinita musical tan linda de los moros, vamos con los primeros mensajitos de la noche. A ver qué nos dice acá nuestra querida amiga Estela Mari. Hola amigos, Evita, Norbert. ¿Cómo terminó Norberto el cumple?
2: Todo bien, todo bien.
1: Pero, muy bien. ¿Le puedo pedir el tema de Cristian Castro, Solo y Heredero por David Bisbal? Muchísimas gracias. Después pido algo más. Dale, amiga querida, gracias, gracias por estar acompañándonos como siempre. Aquí llegó el Dani ex de Villa Italia. Hola Evita y Norby, hoy fue un día bravo, así que a disfrutar de Susurros al Corazón. Y vos, amiga, sabés lo que me gusta. Dale, Dani, bueno, tranquilo, todo pasa. Esta vida es así, una de cal, una de arena, pero todo pasa. Así que tranqui, Dani, tranqui. A ver qué nos dice aquí... ¿Quién está aquí? Davicho, buenas noches Davicho, ¿cómo estás?
2: A ver lo que lo dice nuestro amigo Davicho.
3: ¿Cómo están? Me pasa un tema de Leo Mattioli. Tema de Leo Mattioli también, si se puede.
1: Dale.
3: Si me pueden pasar.
1: A ver, el último.
3: ¿Y te empanadita anoche, compañero, o no?
1: ¿Qué? ¿Cómo dijo?
2: Se me diste palmaditas.
1: No, no, no. No quiere, tiene miedo. Hay un audio más de David. Y lo elimino. Pero David, ¿qué hace? Estás jugando a la rayuela, a la escondida. Manda un audio, lo borra. Ahí está grabando otro. A ver, si esperamos ese mensajito.
3: No, le estaba diciendo si comió empanadita anoche.
1: No, torta,
2: no, amigo, no, no. La verdad es que nadie me ha traído unas empanadas,
1: Qué cosa de loco. Bueno, pero yo le regalé su tortilla.
2: Sí.
1: Y se la terminó de comer hoy. Bueno. Querido amigo, compañero, ¿vamos con los primeros temitas de la noche?
2: Vamos con los primeros temitas solicitados de la noche, sí, arrancamos la noche, vamos.

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0: Seguimos en la noche de Susurros al Corazón y seguimos con más mensajito después de haber disfrutado esos temitas tan lindos. Aquí la niña dice, buena, recién me prendo al programita. Bienvenida, amorosa.
1: Bienvenida la niña.
0: Después de semejante momento. Oh. Semejante
1: ¿cómo
0: momento
1: estaba
0: compartido,
1: anoche?
0: Dios mío. Bueno, acá la Mari dice, me muero, jaja, escucho el tema que pedí. ¿Viste, amiga, cómo te cumplimos? Bueno, el Dani nos había acotado, no sale muy bajo el volumen, amigo. Ahora de 20, gracias, Campos.
1: Bueno, gracias, Dani.
0: Sí, porque por ahí acá el susodicho no se da cuenta y sale bajito. Entonces, bueno, como ese lo pasa jugando, pobrecito, ¿eh? Y ahí Estela Mari sigue escribiendo, ¿eh? Los invitamos a seguir, ¿eh? De a poquito a prenderse a esta noche que hasta las 0 hora estamos compartiendo con ustedes noche romántica, ¿eh?
1: Claro que sí.
0: A ver, vamos a esperar que llegue. Dice, hoy estoy pedigüeña. ¿Podrá ser un buen perdedor por Franco De Vita? Pero por supuesto que sí, amiga. Usted pida todo lo que quiera, que su pedido es concedido. Y sigue escribiendo nuestra querida amiga. ¡Qué temón! Dice. Sí, la verdad.
1: Un
0: que
1: buen
0: sí.
1: Perdedor.
0: Terrible, ¿eh? Terrible.
1: Terrible.
0: Bueno, y le podría buscar algo a su hija también, como para. ¿No?
1: Para la nena.
0: Para la nena.
1: Para la nena. Bueno, para la nena y le vamos a estar buscando, ¿eh?
0: No se puede quejar de la hija que tiene, ¿vio? Se la rejugó, vino anoche, compartió el programa con usted.
1: Sí.
0: Se mandó las mil y una.
1: Se mandó la suya.
0: Pero bueno, ella es así. En eso, la verdad que no me puedo quejar, ¿eh? Como la madre. Dos sagitarianas locas.
1: Claro.
0: Con toda la buena onda, eso sí. Sin faltar el respeto a nadie, pero nosotras nos divertimos así. Bueno, y aquí llegó Karen Galaver y dice, hola, ¿cómo andan, chicos? Buenas noches. ¿Me pasas Crimen Perfecto de Caramaro? Bueno, por supuesto que sí. Bienvenida.
1: De Caramaro, ¿eh? Lo está pidiendo el amigo. Bueno,
0: ahí. Creo que es una niña, es una chica.
1: Ah, yo entendí que era un amigo.
0: Dios mío.
1: Dios mío, ¿cómo estamos?
0: Y nos estamos quedando sorditos.
1: Ahí estamos anotando el Crimen Perfecto.
0: Miren que es un peligro quedarse sordo a esta edad, ¿eh? Hay un dicho. A ver qué nos dice aquí. A ver si nos llega el mensajito. A ver si yo no me equivoqué. Es una niña, es una dama. A ver, a ver, a ver. A ver si me llega prontito el mensajito. Dios mío. Este Nicanor hace todo mal. Y son los años.
1: Son los años, sí, sí.
0: Son los años. Va perdiendo el pelito. Queda sordito, Dios libre.
1: Bueno, ahí tenemos otro
0: nuestro
1: mensajito.
0: Nuestro compañero. Oye. Nuestro compañero Josecito Meilán, ¿eh? Que recién se retiró de los estudios con su programa Atletismo al Día y nos dice así, buenas noches, me pasan, ¿cómo te diré? ¡Wow! Temazo, José. El Dani dice, la nena Evita de tal palo, tal astilla, jaja. Por supuesto que sí, digna sagitariana como su mami. A mí me llena de orgullo. Aparte no es porque sea mi hija, pero le pone buena onda, le pone todo lo mejor de ella y encima es sagitariana como yo. Qué orgullo.
1: Bien, bien.
0: Acá nos dice Nito, hola, buenas noches. ¿Me pasan un tema de Enrique Iglesias? Por supuesto que sí, con mucho gusto, Nito. Y a ver qué nos dice Davicho también, que está prendidito nuevamente.
1: Ay, Davicho, a ver lo que lo dice Davicho.
0: A ver, a ver, a ver.
1: Uy, lo cambió la foto ahora de bicho, guarda.
0: ¿Viste? Si lo pasa cambiando.
2: ¿Me pasaron el tema o...?
0: ¿Que no escuchaste? Pregunta si le pasaste el tema,
1: sí,
0: de Leo.
1: Sí, le pasé el tema romántico de Leo Matioli. ¿Dónde estaba, amigo?
0: ¿A dónde estabas? Dios libre.
1: Bueno, Evita, ahí estamos, con todos los mensajitos. Ya tengo todos los temitas seleccionados nuevamente para seguir disfrutando de buena música. ¿Qué le parece?
0: Entonces, vamos con los temitas, ¿sí?
1: Vamos.

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0: Bueno, mi gente, seguimos aquí, ¿eh? Seguimos acompañándolos mientras disfrutamos de todos esos románticos que ustedes van solicitando, ¿eh? Pero seguimos también con más mensajitos. Bueno, acá Davicho primero nos manda un audio y después una fotito de unos tremendos tallarines.
1: A ver.
2: Estaba viendo mis comidas. Estaba cocinando.
0: No, mire que pinta esos tallarines, Davicho. Bueno, y aquí, está en comunicación nuestra amiga Fabi. Hola, muy buenas noches, Vita. ¿Cómo estás? Ya que estás pasando a Franco de Vita, me pasás el mismo con Alejandra Guzmán. Por favor, muchísimas gracias, que tengas una excelente noche, me lo dedico para mí. Muy bien ahí, bienvenida, Fabi querida. Bueno, y acá Yani, hola, buenas noches, me pasan... ¿Quién no dijo amor de Sergio César? ¿Qué tema? Bueno, y acá hay un audio de Pablito.
3: Hola, ¿cómo andan? ¿Cómo dicen que les va los romanticones de miércoles a la noche? Hoy les voy a pedir un temazo, El Poder del Amor, de Power of Love, de Jennifer Rush. Temazo. Chicos, acá estamos escuchando.
1: Bueno, Pablito.
0: Bueno, ya tenemos el temita, así que en un ratito lo vas a estar disfrutando, Pablo. Y la nena dice, me pasan de Sebastián Yatra y Tini. Oye, gracias. Qué frío, che. Y bueno, es lo que hay, hija.
1: Y es lo que hay.
0: ¿Me pasarían por Roberto Carlos, Lady Laura y La Distancia? Mil gracias. Qué buena música, por favor, nos dice... Estela Mari.
1: Bueno, ahí voy a estar anotando los temitas de Estela Mari, por supuesto.
0: Y hay audio de Davicho nuevamente.
1: A ver lo que lo dice Davicho.
2: ¿Quieres para el 27? Este me llamo yendo para el Chaco.
0: Ah, mira vos. El 27. Bueno, pero seguramente irás a volver y vas a visitar a la familia y volver. Digo yo, no sé. No te olvides de mi látigo, ¿viste? Así después le pego al Norbert. Dice el Dani, nos manda una fotito de su galgo y dice, mirá qué mal la pasa mi perro, calentándome la cama con los románticos.
1: Ah, bien.
0: Temazo, Sandro, en cómo te diré. Bueno, nos había dicho que había bajado el volumen. Después dice, excelente programa, amiga Evita, nos levanta el ánimo. Te quiero mucho, amiga, mi perro y yo comiendo ravioles. Mira vos, ¿qué tú, los pibes?
1: Mira vos.
0: Buen provecho.
1: Bien.
0: A ver qué dice David también.
2: Quédate tranquila que te iba a traer. Para el 20 de agosto, si Dios quiere, estoy vuelta para este lado.
0: Ah, buenísimo, bien, ahí, gracias David. Bueno, espero que lo pases lindo cuando te vayas de viaje junto a tu familia, que los disfrutes. Y bueno, y decirle que acá en Tandil hay una loca que hace radio que les manda mucho cariño, ¿eh? Y espero que te puedas comunicar, llévate ahí anotadito nuestra web, así podés escucharnos y nos haces conocer allá en el Chaco a tu familia, Bueno, ahí estamos, con los mensajitos del amigo Davicho, que sigue grabando audio. A ver si alcanzamos a escuchar, ahí está.
2: Sí, después me tenés que pasar el link de la radio.
0: Dale. Bueno, pero eso te lo vamos a pasar unos días antes de que se vaya. Recién el 27 creo que dijo. Así que bueno, antes de que te vayas, un día antes te pasamos al link de la radio. Dale, David, muchísimas gracias, ¿eh?
1: Bueno, Evita, ahí estamos entonces con todos los mensajitos, así que...
0: Siendo las 22. 51 minutitos y llegó Cristinita de Villa Aguirre. Buenas noches, Vita y Norbert. ¿Puede ser temita de Carlos Mata? Lo sigo escuchando. Bendiciones. Por supuesto que sí. Podría ser, déjame intentar, ¿no? Estaría bueno. Digo yo, no sé. Si tiene ganas, si usted quiere. Si puede.
1: Si tengo tiempo. Ah, bien, bien.
0: Si no tenés tiempo, hacértelo porque te voy a dar con un rebenque.
1: ¿Usted dice?
0: ¿Y si vos querés ligarla, yo?
1: Mira vos.
0: Te ligo. Sí, la ligo, ¿sabés cómo, no? Encima no me gusta pegar a los hombres.
1: Bueno, Evita, ya tengo todos los temitas.
0: Bueno.
1: Así que, ¿vamos con los temitas solicitados?
0: ¿Y a vos qué te parece, querido? ¿Para qué
1: vamos
0: pide la gente temas? Para escucharlos.

0: Vaya, qué tema.
1: El temita de Tormenta.
0: Por supuesto que sí, temazo, ¿eh? Acá Fabi dice, gracias, gracias, agradezco, estén conmigo acompañándome unas horas todos los días. No, nosotros somos los agradecidos, porque sin ustedes nosotros no podríamos estar acá, ¿eh? Bueno, aquel amigo, otra vez que se le había bajado el volumen, ya lo acomodamos, a ver qué nos dice ahora.

Temazo, temazo. Pero estamos esperando aquí que termine de escribir el Dani, así... Volvemos con toda la música romántica, siendo las 23:21 minutito, ¿eh? A ver... Y seguimos hasta las 0 hora, acompañándote con estos románticos de ayer, de hoy y de siempre.

Bueno, mientras escuchamos este mitas de cortina, nos dicen aquí, hola, ¿pueden pasar Marco Antonio o Alex Ubago? Gracias, Julio de Santiago. Dale, Julito, por supuesto que sí, ¿eh? Algo de Alex Ubago o Marco Antonio. Por supuesto que sí, amigo, con mucho gusto.

0: 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Bueno, escúcheme, ¿usted ya tiene ahí el temita? ¿Tiene algún temita para Julio de Santiago?
1: Sí, tengo ya los temitas de nuestro amigo.
0: Bueno, entonces vamos con los temitas mientras esperamos el mensajito, ¿quiere?
1: Dale, dale, Vita. Mientras tanto, nuestro amigo el Dani está mandando el mensajito, así que vamos con los temitas.

0: parece tanto de Julio Jaramillo. Luego tenemos un mensajito de audio de Miguel Ángel, que le damos la bienvenida.
1: A ver lo que lo dice el amigo.
2: Buenas noches, ¿cómo andás, Eva?
0: Hola, Miguel.
2: Norby. ¿Te comiste choriquito? ¿Y soplaste la velita, los velones? Anoche lo escuchaba. Me he reído. Después me puede pasar el tema ese de Cortina, pero completo, para escucharlo. Qué buenos momentos con esa música.
0: Miguel, ¿cuál quieres? ¿El tema de Cortina de nuestro programa? ¿Dame luz? Bueno, acá Yanni dice, me pasan Te pedí, de Carlos Rivera. El Dani dice, excelente programa, por favor. Señor presidente, por Luis Aguilé y Ángel Negro de Aldo y los Pasteles Verdes. Muchas gracias. Bueno, vemos si llegamos, Dani, si no te paso uno. Acá dice Estelita, me pasan Diles por Malú, mil gracias. Dale, Estelita. Y acá nos dice Karen Gallagher, hola, ¿me pasás? Ahí van camino hacia el altar de los Lince para mis viejos, Yanina y Nito. Dale, por supuesto que sí, ¿eh? A ver qué nos dice Adrián, el ex ama del golf.
3: Hola, Norbe y Evita, ¿cómo andan? Si llega, se puede. Le encargo un temita ahí, cualquiera que tenga a la pista. Abrazo grande y bendiciones. Anda medio mal, pero bueno. Tranqui, nomás. Pasamos un temita lento.
0: Dale, allí, por supuesto que sí, Bueno, arriba, arriba que se puede, vamos, arriba. A ver qué nos dice Miguel Ángel aquí.
2: No, no. El de Tormenta me parece que estaba pasando.
0: Ah, bueno, dale. ¿Te acordás vos cuál era el de Tormenta?
1: No me acuerdo cuál era. A ver, para.
0: Dale, Miguel, a ver si se acuerda ahí el título del tema y te lo pasamos, por supuesto que
1: ay,
0: sí, con
1: ¿cuál
0: mucho
1: era?
0: Gusto.
1: Hemos pasado tanto,
0: No, pero de Tormenta no pasó mucho. El último de Tormenta que estaba pasando, no me acuerdo cómo era. Porque ese lo buscó usted y bueno.
1: ¿Cuál sería?
0: No sé, si no sabe usted que el operador técnico, menos sé yo.
1: Acá está.
0: Ese.
1: Ahí está.
0: Llora corazón.
1: ¿Vamos con los temitas entonces?
0: Por supuesto.

0: Bueno, Norbert, vamos a ir con los últimos mensajitos, Bueno, el último tema se lo dedicamos también para Ivana, porque Ivanita siempre llega tarde. Qué cosa de loco esta chica. ¿Qué andarías haciendo, Después dice Dani, dame luz de Sergio Denis, temazo. Como decía Cerati de Soda Stereo, gracias total, por nada. A ver el audio de Iván. ¿Qué, no ves? ¿No ves? ¡Ay, Dios! ¡Ay, Dios!
1: Norbert, que tenga un excelente programa, chicos. Muchas bendiciones para todos. Saludos para todos los chicos de la radio.
2: 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WhatsApp.
1: Saludos para todas mis amigas y amigos en Moreno Bailarde. Chicos, bueno, voy a pedir un temita si me puede pasar. Si no, igual, el que salga, se lo digo para todos los programas de radio. Cariños y besos, chicos. Y está muy fea la noche,
0: Con el mensajito de audio de Ivana.
3: De Ivana, que siempre tarde llega.
0: Y bueno, estaría andando de novio esta chica.
3: Se pone a mirar.
0: La novelita,
3: Gran Hermano. ¿Qué le da Gran Hermano?
0: Bueno, pero está bien. Bueno, Norbert, son las 0:00. Nos vamos despidiendo ya de este nuestro programa. La verdad que la hemos pasado súper genial. Nos vamos muy felices porque siempre tratamos de complacer a todos y gracias a Dios creo que siempre llegamos, Siempre complacemos a todos nuestros amigos. Es un placer enorme compartir cada noche 2 horitas de programa con todos estos románticos. Bueno, mañana vamos a ver cómo hacemos. Por ahí estamos un ratito antes, lo voy a hablar con el Pela, porque a Evita la tremenda le toca trabajar. Ah, no, mañana no.
3: Uy, qué mal.
0: No me gaste.
3: Dios me libre.
0: Bueno, escúcheme.
3: Le vamos diciendo a nuestros amigos oyentes.
0: No, se calla la boca usted primero. Hablo yo. No sea tan basura y agrandado.
3: Que el viernes, ¿no?
0: ¿Qué pasa el viernes?
3: Vamos a hablar con el señor peladito Sergio Monge. O bueno, usted.
0: Yo, porque yo soy yo.
3: Claro, a ver si podemos arrancar a partir de la hora
0: 20.
3: 20, ¿no?
0: 20 o 20:30, porque arrancamos a las 21:20, porque Vita tiene que trabajar.
3: Claro.
0: Tiene que ir a trabajar y de paso cañazo disfruto del gran show de Lucaso. Pero siempre primero la responsabilidad. Así que por ahí estemos 2 horitas nada más para si Eva puede ir a cumplir con su responsabilidad, que no es poca y que es un gran placer poder ahí estar trabajando y disfrutando al mismo tiempo. Así que bueno, y yo me equivoco, y el que se equivoca y el que no se equivoca es un abriboca. Así que usted no me corrija más, porque ahora a la salida le pego semejante paliza.
3: Mire usted.
0: Sí, vos sabés que ligás, momia. La vas a ligar. Bueno, le pasamos los últimos 2 audios porque ya nos vamos.
3: Sí. Ivana, lo tenemos que ir. Qué cosa lo tuyo, Encima, dos audios. Bueno,
1: sí, chicos, lo agarré tarde, pero disculpe, pero si no, déjenlo para mañana al tema, que no hay problema, igual. Déjalo para mañana el tema, ¿sí? Parece que va a llover, Saludos para María Isabela, para Gracelita de la Parejú. Y para toda la gente que está escuchando la radio, chicos, que Dios los proteja siempre a cada uno de ustedes y los bendiga, Y queden todos bien, salud, chicos, los quiero mucho y los extraño.
3: Bueno, ahí estamos, con el audio de Ivana, lo estamos dejando con la mejor programación de la radio. No se olviden que mañana, a partir de las 7 de la mañana, se viene Vanesita Flore con su programa Escúchame. A partir de las 9:30 se viene en Ritmo Explosivo con la conducción, por supuesto, de Seba El Osito. Después, a continuación, se vienen los chicos de... ¿cómo es?
0: Los hermanos de la magia blanca.
3: De la magia blanca, por supuesto. A partir de la hora 17 hasta la 19 horas, se viene Peti con su programa El Último Romántico. Después llega el pastor Esteban con toda su alabanza, que deja una paz acá en los estudios de la radio, por supuesto. Y después, a partir de la hora 22 hasta las 0 horas, Susurros al Corazón, quien le habla, Norbert y Evita.
0: Por supuesto que sí. Hizo bien los deberes. Sin vergüenza, que ahora la ligas.
3: Ah, bien lo suyo.
0: Sí.
3: Bien, bien.
0: Porque me gusta pegarle.
3: Ah,
0: y a
3: sí.
0: Usted, como es masoquista, le gusta que yo le pegue.
3: Mira vos.
0: Bueno, mi gente linda, que tengan una muy bendecida noche, un maravilloso despertar y un excelente día jueves. Ahora sí. Digo que no me equivoqué ahora.
3: Chau.
0: Soy un ser humano, me puedo equivocar. Usted, porque es un soberbio. Chau, infiel gato cascoteado. Ahora cobras.
3: Chau.

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1: 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Mm-hmm.

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1: 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Mm-hmm.

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1: Quiero dedicar este cuento, este relato de ciencia ficción a todo el personal técnico, todos los ingenieros en sonido, todos los inquietos por la electrónica y el maravilloso mundo de los ruidos sonoros. Vaya entonces, este cuento que lleva por título El cable pelado y que comienza con unos sonidos extraños. Cuentan los viejos filamentos que Cruta y Plutón dieron origen a la familia Tristor. Eran tres hermanos, Válvulo Tristor, Nucleolo y Potencio Tristor, que se batieron a duelo a rayos gamma y gases tóxicos por la bella protona catódica viuda de Láser, de los Láser del viejo Láser, que supo ser concubino de energía fuente de Sibelius, un androide mucheta que vivía en el cometa Halley. Energía Fuente tenía un hermanastro que le da nombre a Cuento y le decían cable pelado, porque andaba los patadones con todo. Era un magnate de Saturno que inició su fortuna desde abajo, comenzando de robot, de tercera, en una nave atmosférica, y llegó a ser el playboy más envidiado de toda la galaxia. Llegó a tener un plato volador descapotable con palanca al piso, con el que le hacía picadas a cuanto meteoro, estrella fugaz y luz mala se le ponía a tiro. Hasta que una vuelta, por entreverarse con resistencia continua, una humanoide de muy baja reverberancia entró en el cortocircuito, se le sulfataron las baterías, se le dio por el alcohol metílico y una estática noche en que se tiró a dormir en la Vía Láctea, sueño pesado, no escucha la alarma, pasa la cuadrilla de mantenimiento y cable pelado queda aislado. Su primo, Magnético Neutrón, un programador de muchos contactos, lo reactiva, le cambia el encamisado, le coloca pilas nuevas y lo invita al gran baile anual de los transistores unidos. Allí conoce a la hermosa Frecuencia Modulada, una marciana muy ecualizada, lindos Twitter, buenos filtros de bajo. Y palabra va, palabra viene, se casan, viajan por toda la galaxia y al poco tiempo ella queda rebobinada. A los 9 ciclos da a luz un hermoso fusible de 3,5 voltios. Ahora, cable pelado vive feliz en el planeta Tierra con un oficio modesto, pero seguro. Portero eléctrico.
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3: Tengo un poncho avicuñado que tal vez una mestiza me tejió con poca prisa para sentirme abrigado. Los fríos que se ha aguantado, los vientos y las heladas, y en noches acaloradas igual no lo abandoné. Al contrario, lo doblé para que me sirva la almohada. Me abrigó una correntina cerca de Santo Tomé cuando con tropa pasé a tierra santafesina. Él le dio abrigo a mi china y hasta envolvió mi gurí. Y contaron, eso sí, los que a mamá conocieron, cuentan que también lo vieron conmigo cuando nací. Me acuerdo en años pasados en las selvas de Montiel, allí lucé de mantel en una jugada de dado. Se avivaron que un cargado en un segundo cambié, y un tal Rosendo Carué que me vio meter la pata, con él envolvió la plata, y yo a los otros peleé. De milagro salvé el cuero, me rajó un tiro un polaco, yo pasé entonces a flaco, logré montar en mi overo, y un tal Benjamín Cisnero, que en el tumulto me vio, un día se me acercó rumbeando pa' Tapalqué, diciendo que a un tal Carué este poncho le compró. Supuse que me mentía, pues Carué había muerto en unos campos desiertos en la estancia Las Marías, y completó su falsía al decir con arrogancia que dada la circunstancia de verlo al hombre pobrón, el poncho y un mancarrón le compró ayer en la estancia. ¿Está mintiendo, paisano? ¿Cómo dijo? Lo que oyó. El poncho se me perdió timbeando en suelo entrerriano. Ahora estamos mano a mano. Y si gusta, caballero, acá no existen laderos, ¿eh? No hay ni un testigo, cuñado. Si quiere mi avicuñado, arranque el fierro. Lo espero. Yo no lo voy a pelear. Una familia me espera. Y veo que esta carrera está a un paso de largar. Si me quiere disculpar, el poncho devolveré. Mas le digo que a Carué, el día que lo velaron, en cuanto se descuidaron del cajón se lo saqué. Eso ya es tiempo pasado. Mas le reconozco, don, de haber cerrado el cajón jamás lo hubiese encontrado. Y ahora que mi avicuñao está de vuelta conmigo, volverá a prestarme abrigo en mi oficio de tropero. Y si usted quiere cisnero, desde hoy ganó un amigo.
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Buenos días. Hola, hola, hola. Hola, ¿qué tal? Tengan ustedes muy, pero muy buenos días. Bienvenidos, bienvenidas a esto que es Escúchame a través del aire de la 94.7. Mi nombre es Vanessa. Y en la mañanita del día de hoy, mañana de previernes, 4 de junio ya, que está súper horrible. Está húmedo, está llovinando en estos momentos, o llueve, como sea. Probabilidades de lluvia de acá hasta el lunes. ¡Qué poco vamos a ver el sol! ¿Para qué queremos sol si estamos todos nosotros? ¡Vamos! ¿Para qué más diríamos, no es cierto? Bueno, ahí estamos, comenzando así de esta manera entonces, a través del aire de La Popular, para acompañarnos mutuamente hasta las 9:30 de la mañana.

líneas habilitadas, por supuesto, para que me puedas empezar a comunicar. Si querés, si tenés ganas. ¿Qué es lo que estás haciendo en este momento? ¿Qué es lo que te depara la mañana de jueves? ¿Qué es lo que tenés, no sé, cómo se dice, para programado para el día de hoy? Yo tengo programado ya temita para salir. Mírame. Con este temoris. Con este, mirá, con este yo te...

estamos, arrancando la mañana del día de hoy, así, de esta manera, con la voz de León Santafesino. Con estos hermosísimos temas. Para que vos, chingüengüencha, mandes un mensaje y me digas qué estás haciendo en este momento. Estás amaneciendo, estás despertando, desayunando. Hay clase, ¿vieron el problemón que hubo estos últimos días? Terrible. Terrible la juventud y ahora, te diría. Encima hay una pelea interna de que si dónde está la enseñanza, si en la casa, si en la escuela, si... Y como todos vamos a tener nuestras miradas completamente diferentes. Hay en algunos lugares que hay clases, otros no. Otros se han tomado, han hecho paro. Unos sí, otros no.

0: iba a decir algo, pero iba a quedar totalmente feo.
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0: No, no, no vamos, no vamos a opinar de eso porque...
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0: Vamos a traer una disputa terrible.
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0: No, Flora, una disputa... No es una... No, Flora. Una disputa es como una pelea, ¿entendés? Claro, es como discutir, pelear. Eso es una disputa. No es una... No, no entendiste nada, Flora, nada. Bueno, te paso los numeritos de acá de la radio, por si no los tenés, agendalos. 2494-658445. 658445. Mensaje de WhatsApp, video, audio, selfie, SMS. 4387177, el numerito de la línea fija de aquí. ¡Uy! Oh, ¿cómo estoy?

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1: Hola, Mane, buen día, dice por acá. Me pasas un tema de Ricardo Matías, gracias. Que tenga bonito jueves. Hola, Soso, buen día.

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1: hijo mío.
2: Escúchame.
0: Escúchame.
1: Buen día, manita. Acá estamos. ¿A dónde están?
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1: Ahí le damos los buenos días a los.
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1: A los pitufos desacatados.
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1: Y... a ambos dos.
0: Escúchame.
1: Escuchan, escuchen.
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0: Cachorrito Nicolás, que se ha mandado un quilombito. Nicolás en una casa terrena. Enganchaditos, soy León Santafesino. Lo que suena así de esta manera en esta mañanita lluviosa en la ciudad de Tandil. Ahí le mandamos un saludito grande para los muchachos que están laburando. No sé dónde es que están, trabajan, pero estaban trabajando. No, ¿cómo que están? No están paveando, Flora.
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0: No, no. ¿Cómo meta mate y mate? No, están laburando los muchachos.
2: También la pasé muy bien.
0: Hablando de laburando. Hola, Vane, buen día, buen jueves, dice el pana. Hola, pana. Hacía rato que no aparecía temprano usted, caballero. Ahí le mandamos un saludito al pana, seguramente laburando también desde tempranito.
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3: Buen día, Vanessa. ¿Cómo andás? ¿Todo bien? Mirá. Acá estoy yendo al pique, te vengo escuchando con la radio en la bici. Guay.
0: Guay, ¿eh?
3: Pasame un temita ahí, bien campero. Que soy un hombre bien campero, con la cuestión de la lluvia, che.
0: ¿De qué?
3: Guay. Qué fresco. Me comí el agua al charco. Qué hijo del cura. Bueno, dale. Pasame el tema.
0: Que no se ve.
3: Que
0: nada.
3: Estoy llegando a la obra, estoy acá en 3 cuadras.
0: Bueno.
3: Gracias, Vane, que tengas un buen día. Y buen día para todos los oyentes también que escuchan todos los días. Dale. Abrazos grandes y bendiciones.
0: Ahí estamos. Ahí le mandamos un saludito grande a la ama, guarda, que encima de noche, si no tiene luces, la bicicleta, se va a comer todos los pocitos habido y por haber, encima hablando así por ser. No puede hacer todo, ama, no puede hacer todo.
1: Es
0: un garrón cuando está en los días así, y tiene que andar en bicicleta, viene como te salpica todo. Encima las bicis de ahora que no traen los guardabarro. Una porquería.
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0: No me acuerdo cuando era joven. Cuando tenía un par de años menos. O sea que había algo que me gustaba hacer, sobre todo en el verano. Me habían regalado en su momento una playera, que era el boom de eso entonces. Me encantaba cuando llovía así en la tardecita salir a andar en bici. No, capaz que estaba cuadras y cuadras andando en bicicleta mientras llovía, qué lindo. Qué linda todas esas cosas que se vivieron en su momento y no fueron filmadas. Buen día, Vane. Uy, qué temprano que pasó. Me pasás sabor a menta, dice por Lucas Hugo. Gracias, locata, dice acá. Hola, Celia, buen día, buen día. Pero cómo dice que le va a la locata de Gardel a la...

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1: Como el día estamos hoy, Vane.
0: Siempre.
1: ¿Vos decís?
0: Y no voy a cometer el mismo error.
1: Yo alcancé, mirá lo que te digo, Celia.
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1: Me lavé toda la ropa ayer y antes de ayer. No, dijiste, no me va a cagar a mí el día, no.
0: Cuéntame.
1: Le metí a los lavados, ¿sabes cómo?

0: vamos a ir dando también los buenos días, por supuesto, a quienes nos acompañan con sus publicidades.
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0: a quienes son, a ellos le agradecemos infinitas, por supuesto, por acompañarnos.
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0: Sobre todo por hacer posible que estemos acá.

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Y le viene. ¡Ah, escuchá qué temazo!

0: para los demás.
1: Igual, yo creo que a los 40 ya una no piensa en ser abuelo.
0: Cuenta que aún se puede.
1: No, no, dejé joder. Yo lo veo ya a los 50, 60, más o menos. 60 te diría más que 50.

0: todo.
1: Buen día, Vanessa, que tengas un lindo día de trabajo. Dice por acá, me pasás de almendra. Las almendras son para comer.
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1: De almendra tu perfume. Ha quedado en mi piel, gracias. ¿Qué pasó? ¿Hay algo ahí? ¿Qué pachó, Roberto?
0: Oiga, señora. ¡Ay, amor!
1: Algo para contar, Robert. ¿Cómo ha pasado la noche, caballero?

0: yo.
1: A ver, que nos mandó por acá el ama.
0: Mi vida, mi amor. ¿Qué? ¿Ya no me querés más?
2: No, Vane, si yo no tengo guardabarre. Tengo una bicicleta de esta.
1: Sí,
2: comune.
1: Por eso.
2: Mira. Pero estaría bueno por ponerle unos guardabarre.
1: No guardo.
2: Y una lucecita a la morocha.
1: Sí, la lucecita. Yo te diría que la lucecita es un poquito más importante que el guardabarre, que no es guardabarre, es guardabarro.
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1: Pero sí, las lucecitas son súper importantes. Más que nada hoy en día, viste que está muy. Hay lugares que sobre todo se ve un pingo de.
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1: Ah, no, la dejaba. Ojalá.
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1: Ojalá es el tema. Ojalá te.

0: Al noveno piso se iba a trabajar el ama, qué grande. A cuidarse, ¿eh? En las alturas sobre todo. Hay unos muchachos que están laburando en las obras en construcción, por favor, a tomar todas las medidas necesarias.
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0: La vida de uno, hay que cuidársela a uno mismo.

0: haciendo?
1: Nada, mirá lo que es esto. Tengo que andar subiendo por acá.
0: ¿A dónde está?
1: Ay, Dios. Esto está para el golpe, ¿eh?
0: No, bueno, por eso mismo lo digo. La vida de uno también se la tiene que cuidar uno.
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0: Nadie va a cuidar mejor de tu vida que vos mismo. Te diría. Así que bueno, a cuidarse muchísimo. Ahí le decimos al ama.
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0: Me va a mandar todo lo que está haciendo en este momento. Si va al baño no nos interesa saber, ¿eh?
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0: No, no, no queremos saber, ama, seguí.

0: Buenas, buenas, buenas. Bueno, arrancó a llover nomás. Ahora hasta el jueves que viene. Ah, no sé. Vos dijiste varios días. ¿Cómo andamos, Vane? Señora Flora, como dice que le va.
1: No le digas señora que se
0: puede. No la conozco a Flora, pero me la imagino con un pañuelo en la cabeza o algo así.
1: Más o menos, sí. No te enojé, vení.
0: Me va a pasar uno de la UG, arrancar la mañana.
1: Otro más de la UG, pará.
0: Pregunta filosófica de la semana, Vané.
1: No, no te la puedo creer.
0: ¿Es pasta flora o pasta frola?
1: Claro. Es como más se te cante decirle. Ahora, ¿le querés decir pasta flora? Decirle pasta flora. ¿Le querés decir pasta frola? Decirle pasta frola.
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1: Igual se entiende, no te preocupes.
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1: Lo único que te puedo decir es que es de batata. Y en eso no hay discusión.
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1: Bueno, me voy a ir buscando temitas.

0: Vamos a compartir algo de lo que se viene ya esto en estos días. La llegada de Ricardo Matías, próximo 13, si no me equivoco, de junio. Y obviamente vamos a ir también con el temita de Lucas Hugo, que es lo que se viene mañana viernes 5.
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0: Mañana viernes 5 de junio, la llegada del señor Lucas Hugo al Gigante de las Ciras.
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0: Ricardo Matías va a estar haciéndose presente en la ciudad de Tandil también, por supuesto. Digo, pero en el Gigante de Moreno. Ahí le vamos a ir a bailar, a la bailación. Vamos con lo que suena, dale.

0: la. Ahí estábamos compartiendo el temita de la Euge.
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0: No sé, se nos está complicando la mañana. Ahí estaba lo que sonaba entonces, el segundo amor de tu vida, lo que compartíamos, la voz de la Euge, impresionante. Ahí para Pablo entonces, nos estaba pidiendo algo de ella, también compartimos el temita ahí de Almendra. No sé por qué me dijo Almendra, yo me fui a una mujer. Raro. Tu perfume, así se llamaba el temita que nos había solicitado Roberto. Compartíamos el temita de... Era un enganchadito, le digo a Celia. Me sale como enganchadito el temita de Lucas Hugo.
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0: Y el tema de Ricardo Matías.
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0: Hola, buen día, dice por acá. Nos pasas un temita de Lucas Hugo para el matador. Dice Segundo, así se llama nuestro cumpa, Segundo. ¿Cómo se llama para el matador? Ah, pará, se llama Segundo, pero le dicen el matador, ¿no es cierto? Ahí estoy entendiendo.
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0: No entiendo.

Totalmente de batata. ¿De qué? De batata, dice la pasta frola. O como se diga, me dice Siglia. Pero obviamente que es de batata. Obviamente que es de batata. Una frase. Hablando de pasta floras, adivinen qué voy a cocinar esta tarde. Vamos a hacer como tres o cuatro más o menos. Así van a quedar. Bueno, esa es la idea.

0: Buen día, Vane. Feliz jueves. Si podés, me pasás un lindo tema a tu elección. Gracias, dice. Entrando al gym. ¿Y cómo si está entrando al gym escucha la radio? O en el gym están escuchando la radio. Hola, Marito. Buen día. Mire, Marito, le vamos a dedicar este tema.
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0: Celulares, celulares, del agua al agua. Ah, no, ese no era.

0: No, más vale, Vane, no, eso sí. No, acá estamos todos con seguro y la mar en coche, ¿viste? Con todo lo que pasó acá en la empresa, ¿viste? Ahora están tomando más precaución, todo eso.
1: Y está perfecto.
0: Así que bueno, gracias a Dios, laburo ahí. Y estamos siempre continuamente...
1: yo te juro.
0: A no golpearnos, a estar bien, ¿viste? Y hacer las cosas bien, como se debe. Así que bueno, dale, Vané, dale, gracias. Bendiciones ahí para todos. Me voy a tomar unos buenos mates bien campero, capacitado
1: ya la hora,
0: para la reunión de la ocasión. Porque soy un campero capacitado. Sí, les voy a averiguar las luces, a ver qué onda. Si salen cara, me las compro, porque no me alcanza.
1: ¿Las qué?
0: No me alcanza para alquilar. Imagínate si voy a poder comprar una lucecita. Nada, mentira, se hacía. Nada, las voy a comprar cuando en breve pueda, las vamos a comprar.
1: Ahí estamos, perfecto. Ahí le digo a Lama.

cómprese las lucecitas. Son medio, son baratitas, no son muy caras, ¿eh? Las luces para ponerle a la bici. Lo que sí le digo, Lama, te juro, pero en serio, en la foto es igual a mi hermano. Pero igual, igual sos, Ama, igual. Ah, le voy a mandar la foto. Es mi hermano, te juro.

0: Buen día, Vane, dice por acá. Buen jueves para todos. Vamos, dice arriba. Hola, Omar, buen día.
1: Hola, hola, hola, hola. Como dice que anda señorita Vanessa y señorita Flora en esta mañana tan hermosa y radiante. Radiante y hermosa. Saludito para los pibes de Corralón y un tema para ellos.
2: Bueno.
1: Y bueno, saludo ahí para Carolito, también para el Tachero y también para el Paisa. Y también para la Nuna Rosita. Desde ya, muchas gracias, señorita Vanessa, señorita Flora.
0: Ahí estamos, le damos los buenos días también al tío del Corralón. Un saludito grande para él y para todos sus compañeros. Lo que suena ahí se lo vamos a dedicar.

0: Muy bien, así sonaba el temita del Dani Agostini, lo que compartíamos, abraza, me dice, lo dedicamos entonces para el pana. Me voy con lo que suena ahí para...
1: Dice...
0: De parte de sus compañeros para El Matador.
1: Oh,
0: temita de Lucas Uva.

estoy, ¿eh? Acá estoy, acá estoy, acá estoy. 20 minutitos han pasado ya de las 8 de la mañana, así compartíamos algunos enganchaditos, temita que sonaban en el aire de la 94.7 en esta mañanita de jueves. Ama, ¿no está trabajando usted? Deje de mandar fotos. Póngase. Para los pitufos, dice por acá, algo de Ángela Leiva. Temita que hizo ayer, ¿lo escucharon? Ángela Leiva cantando con Abel Pinto. Primera vez, los dos. Primera vez que cantaban juntos, no primera vez que cantaban.

0: Buen día, Vane, dice por acá, ¿cómo estás? No me podrías pasar un tema de Uriel, me pongo insoportable con Uriel, dice acá. ¡No! Para nada, Mónica, para nada. Pasa nada, Mónica, buscamos algo de Uriel.
1: Fuerte ese aplauso para el

otra oportunidad. Bueno, me voy con el temita que aparentemente ya lo grabaron anoche. El temita de Ángela Leiva, hoy se lo vamos a dedicar para los desacatados de los pitufos que tenemos en la mañana de la radio, que nos acompañan los chicos, por supuesto, de temprano.

0: bien, así compartíamos el temita de Uriel Lozano junto a Vilma Palma.
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0: Ahí lo que sonaba entonces para Mónica.
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0: Con las palmas. 38 minutitos han pasado y

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para el guiso de mondongo. Dice, uy, qué rico. Lenteja, mondongo, chorizo colorado, panceta. Oh. No, es una bomba lo que estamos hablando. Está hoy para torta fritas, mate y una buena siesta, dice por acá el amigo Roberto. Roberto. Así que va a dormir la siesta, Roberto. Está perfecto, la verdad que sí, que está para todo eso.

hace 1000 años más o menos que no como guiso mondongo. Estaría para hacerse uno, ¿no? Bueno, hoy no. 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

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Ya estamos... A esta hora de la mañana, faltando 10 minutos para llegar a las 9, estamos hablando comida. 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

¿sabés qué pasa? Yo me crié mirando el Chavo del Ocho. Homero, Homero, rosquillas. Tuco de pollo mojadito así con el pan. No, no me va a decir que no pensás en lo mismo, vos.

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0: Subile volumen, Celia.

0: Hola, hola, hola, hola, hola, hola, Vanessa Flores.
1: Sí, hola.
0: Hola, Flora. Hermosa mañana, ¿no?
1: Ponele.
0: Pero bueno, acá estamos poniéndole las pilas.
1: Bueno.
0: Bueno, enganchóme con algún temita, Vanessa Flores.
1: Lo voy a pensar.
0: Gracias.
1: De nada.
0: Hoy me levanté y la encontré.
1: Guarda.
0: Toda mojada, claro. Anduvo afuera la tipa. Y claro, el papi la tiene que secar después. Oh, por Dios. Mamá de él.
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2: Hola, Vane, buenos días, ¿cómo estás?
0: Hola, Caro.
2: Hoy a quedarse en casita porque estoy media pachucha. Pero todo pasa. Bueno, pasando un tema.
0: Sí.
2: No sé. Decime vos, pasame vos.
0: ¿Yo?
2: Gracias, Vane, Caro, Caro.
0: Ahí estamos, Caro, Caro. Ahí te mando un besito grande para vos. A mucha gente engripada. A mí lo. Yo, ¿sabés cuál es la macana que me mandé ayer? Salí a caminar anoche. Me hice ahí la más más. Salí sin bufanda, sin nada. Así estoy ahora. ¿Viste que cuando la da, te va marcando? Una cosa de loco esto, no se puede hacer.
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0: Ahí le mandamos un saludito grande para Caro Caro, cuidarse. Jueves, dice acá, 4 de junio. Mensaje del día de hoy. Muchas veces nuestra conquista se trata de ganar un día a la vez, soportar los procesos. Y ver en medio de todo esto el inmenso cuidado de Dios. Buen día, nos dice Normis. Hola, Normis, buenos días para ti. Que tengas un excelente jueves.

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1: ¿De qué te reí, Flora? ¿De qué te reí? No, no, ni medio causó.
2: Te amo.
1: Mirá la voz. Mañana, mañana los chistes, mañana. 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
3: ¿Medio? 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

0: Ahí estamos compartiendo la música de la repandilla. Lo que suena, sabrás.
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0: ¿Cómo le va, Vanessa Flores? Flores, Vanessa, ¿cómo dice que se le despertó hoy? Escuchando que llovía y dije,
1: el tema.
0: Hay que levantarse igual. Así dije, vamos, Vanessa, va, va, va.
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0: Así que bueno, nos levantamos, Pablín. ¿Y tú? ¿Cómo te has levantado hoy? Buenos días, Pablín de Zacatecas.

mira quién apareció. Acá dice a full en la polle. Quiero escuchar llorarás. ¿De qué personaje María dice? ¿De qué estamos hablando? ¿O no? Hola, Vero, buen día. Espérate, me parece que era ese. Sí, era el que sonaba. Mirá, ni que hubiéramos estado conectadas, Vero.

0: mando saludito grande para las chicas del Apoye.
1: Buen día, buen día, buen día. No, hoy me levanté con las ganas de trabajar, pero increíbles. Bien. Así que me voy a acostar de vuelta a ver si se me pasa.
0: No, no, dijiste, estoy soñando. Vamos de vuelta, vamos de vuelta.
2: Qué look que te trajiste, amigo, ¿cómo estás hoy, eh?
0: Hola, Vanessa Flores, ¿cómo dice que le va?
2: Se trajo.
0: Hola, ¿qué tal? ¿Cómo andan? No sé quién es.
2: Trajo. No me digas.
0: Pero va bien, va bien, va bien.
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0: soy Lucho, dice. ¿Qué Lucho?
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0: ¿Qué Lucho sería?
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0: Ahí estamos de a poquito ya arrimando al final del programa del día de hoy. Sí, ese era, me dice Vero. ¿Viste, Vero? Está, pero qué conectadísima. Qué flash. Lindo tema, no lo había escuchado, ¿vos sabés?
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0: A ver el Tachi cómo lo canta.
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0: A ver, Vero, María. Vamos, súbale volumen, chicas.
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0: Le tienen que cantar al público cuando entra, chicas. A la, ahí a, la, a los clientes.
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aparecen temprano los pitus nomás. Ah, güey, dice, qué poca memoria. Lo que yo me acuerdo es que señora va de más. No es poca memoria, es que la gente cuando se pierde, se pierde.

0: Bien, ahí estamos, arrimando al final entonces. Nos vamos a ir despidiendo, por supuesto. Ya en un ratito se viene Seba para seguir acompañándote con todo su ritmo explosivo en la mañana de La Popular. Ah, ¿qué dice? Mi señora no me deja escuchar radio. ¡Ah! ¡Sos vos! ¡Dominado! O sea, uno de los tantos dominados que tenemos. No sos único, Lucho. Despreocupate. Se arman de la playlist. ¡Qué vagos que son! Lucho perdido. Estamos a full acá, me dice. A ver quién mandó por acá la desacatada de vino.
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0: ¡Qué grande la chica! A pleno con parlante y todo. Vamos, mis locas desacatadas. 26 de junio, no se olviden. No saben el juego que estoy armando. No, el Jenga una porquería, no lo usamos. No, tengo otro que es un boom. No sabía lo que es el juego. No. Así que no sé, la hija de quién era que tiene que largar los chicos temprano, que los mande nomás. Acá estamos, dice, nunca nos vamos. Cantate, baleta. No, ¿qué? ¿Cómo baleta? Ya la con la tira demasiado. Ahora le pones la L también. Ay, Dios, ay, los tenés. Ahí le mando un saludito grande para los chicos. Gracias por la compañía. Bueno, me fui. Agradeciéndoles a todos y a todas. Gracias infinita por los mensajes. Gracias por estar enganchaditos al dial de la radio desde tempranito. Los invito, por supuesto, para que se queden. Ya se viene Seba. De mi parte nada más, nos volveremos a reencontrar mañana viernes. Mañana traigo mate, traigo alfajor, traigo de todo para pasar acá.
2: ¡La vamos arriba!
0: A ver con qué comparten ustedes mañana. Voy a traer chistes, voy a traer aro aro, voy a traer comida, pollo. No, mentira, no tan así. No, no, pero el mate sí, ya es como... ¿Cómo decirles? Como que ya es un, como un ritual del día viernes.
3: ¿Cómo es eso?
0: Nos preparamos tempranito, no. Llegamos con el horario justo, pero venimos a compartir matecito con todos ustedes, por supuesto. Así como ustedes conmigo. Se quedan entonces en el día de la radio, nos encontramos mañana. A disfrutar del día, que es lo que nos toca, la lluvia que tenemos. Pero la lluvia es bendición también, hay que mirarlo desde ese punto de vista. Nos encontramos mañana, un beso grande, que tengan un excelente jueves. Chau, chau, chau, chau, chau.
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4: Buen día. No, hoy me levanté con unas ganas de trabajar, pero increíbles. Así que me voy a acostar de vuelta a ver si se me pasa.
5: Tachu, ¿qué haces? ¿Cómo andás? Pasá por casa que te cuento otro par.
6: Ay, matalo a Rock and Rollito, por favor. Hoy me levanté y la encontré toda mojada, claro, anduvo afuera de la...
7: Hola, Vane, buenos días, ¿cómo estás?
8: ¡Hacemos otra!
2: ¡La mano arriba!
9: Escucha. Buen día, Vanessa. Hola, hola, hola, hola.
8: ¡Qué temazo, qué honor cantar este golazo!
6: ¿Medio?
4: Buen día. No, hoy me levanté con unas ganas de trabajar, pero increíbles. Así que me voy a acostar de vuelta a ver si se me pasa.

0: Buenas, buenas, buenas. Che, Vane, ¿vos sabés por qué el perro mueve la cola?
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2: Ay, matalo a Rocanrolito, por favor.
1: Su color.
0: Porque la cola no mueve al perro. ¡Ey, Tatu! ¿Qué haces? ¿Cómo andás? Pasá por casa que te cuento otro par.
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2: ¿Medio?
1: ¡Cantá!
2: ¡Ay, matalo a Rocanrolito, por favor!
3: Buen día, buen día, buen día. No, hoy me levanté con unas ganas de trabajar, pero increíbles. Así que me voy a acostar de vuelta a ver si se me pasa.
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0: Muy bien, exactamente ya 43 minutitos y medio, ya casi 44 minutitos pasaron de la hora 9. Así arrancamos la mañana de este día jueves, el 4 de junio. Así arrancamos esta mañana gris sobre la ciudad de Tandil con alguna llovizna de por medio. Vamos arrancando la mañana con todo el ritmo explosivo a través de la popular, a través de la 94.7 de tu dial, donde a partir de este momento y hasta la hora 13 trataremos de llevarte buena música, buen ritmo, buen sonido en la mañana en la radio. La línea de comunicaciones ya te la sabes de memoria, obviamente, es el 438-7177. 438-7177, línea directa de la radio o mensaje de WhatsApp al 2494-658445. A través de la web, como siempre transmitimos, www.radiopopulartandil.com.
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0: Ya con muchos mensajitos a los amigos, ya con muchas info, lo que vamos a vivir este próximo fin de semana, lo que se viene al Moreno Bailable. Y lo que se viene también, por supuesto, al gigante de la acera, con la gran expectativa de lo que vamos a vivir ya mañana, noche de viernes. Noche de viernes con lo que se viene ya al gigante de las eras.
2: ¡Vamos, Lucas! ¡Vamos!
0: ¡Claro que sí! Con lo que vamos a vivir con la ciudad de este señor, ¡claro que sí! Con lo que se viene mañana, noche de viernes, con lo que va a ser la presentación de Lucas Hugo. Otra gran super noche que te va a estar presentando el gigante de la acera, donde te digo que explota, ¿eh? Explota el gigante de la acera mañana.
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0: Con lo que va a ser la presentación
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0: de Lucas Hugo en vivo.
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0: show exclusivo.

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0: 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Ya te cuento lo que vamos a vivir el día sábado en el Moreno Bailable.
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0: Con el traidor y los pibes y mala fama. Pero antes de seguir con toda la info de lo que vamos a vivir.
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0: Así arrancamos la mañana de radio, chicos, con buena música. Hasta las 13 horas.
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0: Le mando un abrazo grande para mi viejo. Yo tengo compañía en la radio, así que ahí para mi papá entonces.

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1: Vamos a seguir un poquito, chicos, en la mañana de la radio.
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1: Ahora sí, buen día, me pasás por Lucas Hugo, peligrosa y linda. Gracias, que tengas bonito jueves, dice Sonia. Por acá habla Sonia, buenos días. Ya lo estamos en el tratamiento para vos, Sonia.

0: Buen día, Seba, me pasaría por los magos de la cumbia, cómo olvidarte, y por Jesse Uribe, Gualo. Gracias, Marta. Hola, Martita, buenos días. Vamos a quitarse la mañana, aquí son mis amigos, Elcita y Carlitos. Carlitos y Elcita, ¿cómo andan, chicos? Buenos días.
1: Hola, Sebi.
0: Hola, día, Carlitos. ¿Cómo andamos?
1: Por acá, mejorando. Casi bien, te diría.
0: ¡Vamos!
1: Bueno, me alegro que andes bien vos también.
0: Gracias,
1: dos temitas te pedimos. El sol no regresa por la quinta estación y el pibe de los astilleros redondo. Gracias, Sebi, que tengas un buen día. Saludos, Elcita. Abrazo, chau, chau.
0: Pero un abrazo grande, Carlito. ¿Pero qué anduvo gripado, Carlito? Pero la pocha. Un abrazo grande para Carlitos y Elcita. Entonces le mandamos un abrazo gigantesco ahí para toda la familia antista. Le mandamos un abrazo enorme. Gracias por estar como siempre en compañía en la radio. Elcita y Carlitos. Y un abrazo gigantesco ahí para toda la familia también. Anotamos también el pedido, Carlitos. Más mensajitos en la mañana que nos dicen Rodo y Tere, Tere y Rodo. ¿Cómo andan, chicos? Buenos días.
2: Buen día, Sebita. ¿Cómo estás?
0: Hola, Tere, ¿cómo andamos?
2: Bueno, acá nosotros mirando para afuera, lo lindo mira, que está.
0: Está hermoso.
2: Así que ya tomamos mate y ahora esperando que empieces. Dale, un besito grande, que tengas un lindo programa, cariño para todos.
0: Ahí está el saludito grande para Tere y Rodito. El abrazo gigantesco ahí para los dos, entonces.
3: Campera.
0: Vamos a quitarse la mañana, a ver qué lo dice el tío del corralón. Buen día, tío.
4: Hola, Seba, ¿cómo está?
0: ¿Cómo le va, tío? ¿Qué dice?
4: ¿Podrías pasar un tema de los iracundos para escuchar acá con los pibes del corralón? Bueno, saludo a Cachero, a Roca Rulico, también al Paisa. Bueno, desde ya muchas gracias, querido Seba.
0: Abrazo grande ahí para el tío, entonces. Abrazo grande, tío, querido. Ahí los muchachos de Corralón trabajando como siempre.

0: El amigo Carlito Guillán dice por acá, buen día, amigo, te estoy escuchando, Seba. Amigo, feliz jueves, abrazo grande, pasemos un tema de Ricardo Matías, Seba dice por acá. ¿Cómo no, Carlito? Abrazo grande para vos, Carlito, gracias por estar en compañía en la radio, amigo.
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0: Vamos aquí todos a ver qué nos dice acá el gordo. Hola, gordo querido. Buen día, Carlitos.
2: Hola, buen día, Seba. ¿Cómo estás? Saludos para todos los que me conocen. Bueno, saludos para vos. Bueno, hoy no pude trabajar con este tiempo. Para mí es malo el tiempo, ¿viste? Para algunos es bueno, pero para mí, el trabajo mío, ¿viste? En el campo. ¿Viste? Bueno, pasamos un tema de. De algún folclore cuando pasé. Y pasarle un tema que hay, de Manero. Mejor que tengas. Bueno, saludos para todos.
0: Dale, gordo querido, te mando un abrazo grande para vos y ahí también para Greg, le mandamos un saludo grande para los dos ahí, un fuerte abrazo. Y obviamente le vamos a estar buscando un temita ahí para los dos, un folclore y algo de Manero, por supuesto. Vamos aquí todos a ver qué nos dice Susi, Pedrito, Pedrito y Susi. Los amigos de la mesa más loca, ¿cómo andan, Pedrito?
3: Hola, amigo, ¿cómo andas? Buen día.
0: Hola, Pedrito, amigo.
3: ¿Qué día tenemos hoy, hermano?
0: Miércoles.
3: Está feo, che.
0: Terrible.
3: Está con ganas de llover, esta humedad que no se va, es un desastre. Pero bueno, hay que seguir para adelante nomás. Yo te mando un saludo grande a todos los amigos. Ahí justo estaba Rol y Tere hablando. Les mando un saludo a ellos también, para todos los amigos, todos los compañeros. Para todos que tengan un día bueno, por lo menos, que sea feliz. Y mandame un temita, bueno, si podés vos, de esos bien, bien picantes y para mis señores. Te mando un abrazo a todos. Gracias.
0: Abrazo grande ahí para Pedrito y para Susi, entonces. Le vamos a tocar un temita ahí para los dos ahora en breve, nada más. Vamos aquí todos a ver qué nos dice el Tachu. Buen día, Tachu.
4: Buen día, Sebastián.
0: ¿Qué hace,
4: el Tachu? Tachero te habla. Te voy a pedir de... Ay, del Toro Quevedo, Así Fue. Y después pasarme un tema medio romanticón de Sebastián. Saluditos para todos. Bye bye.
0: Ahí está el saludo para el Tachu, le mandamos. Vamos aquí en la mañana, chicos, ve que nos dice por acá. Pablito el rock and rollito.
5: Hola, Cevita, ¿qué haces? ¿Cómo va? Fresquito, fresquito la lluvia, se viene el agua. A entrar la ropa y dos animales de cada especie.
0: Pues yo la dejé afuera, mirá.
5: Che. Te voy a pedir Campanas en la Noche, de los Tipitos. Y obviamente saludar a toda la gente, al Tachero, al tío, a la Chiqui, a Rodi Tere. Saludos, saludos.
0: Ahí está, saludos para Pablito Rock and Rollito. Anotamos Campanas en la Noche.
6: Gracias, amigazo, ¿cómo estás?
0: Hola, Carlitos.
6: Es el tema para mi señora, que lo amo mucho. Pasarle un tema para... De eso, Metallica, no sé cómo mierda es. Bueno, algo de rock.
0: Bueno.
6: Para Mario Médico, hoy está cumpliendo años. En Máquina. Gracias.
0: Ahí está el saludo para el amigo, entonces.
7: ¿Te parece, sí?
0: Sí, por favor. Vamos a tocar con Metallica, entonces, para el cumpleañero.
7: No, así nomás.
8: Y se calla el cantor. Calla la vida, porque la vida misma es todo un canto. Así que, señorita, ya empecé a...
0: ¿Ya empezó a tomar, tío?
8: No puedo con mi jefe.
0: No veo.
8: Si no tomo, lo sé. Y si estamos, adiós a todos. Decía mucho. Mi gracia, querido Jeva.
0: ¡Qué va!
9: ¡Qué bonita está la noche!
0: Dice que el amigo Carlito, dice que es justo, dice, me voy a Mar del Plata cuando viene Ricardo Matías. Les digo de mi parte, si quieren ver un gran artista, no se pierdan, dice por acá, no se pierdan a Ricardo Matías y después le cuentan a Seba. Lo viví, dice, en un lugar cuando vino no hace mucho. Dice acá Carlito, mirá qué grande, Carlito.

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1: Hola, buen día, si va a pasar un tema de los Echemendi, dice que era mío Bauti.
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1: ¿Cómo no, Bauti? Te vamos a buscar con los Echemendi.
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1: Vamos a ir cantando con música, chicos. Vamos a ir comenzando ya con placer pedidos en la mañana en la radio. A través de la popular 94.7 del Dial. Vamos a compartir con lo que se viene entonces este próximo viernes, mañana. De lo que se viene mañana al Moreno Bailar, al Moreno Bailar, cualquiera. Lo que se viene mañana al Club Excursionista, por supuesto. Lo que se viene mañana al Gigante de las Heras.
0: Qué bonita está la noche, radiante.
1: Show exclusivo, lo que llega a Tandil, por supuesto. La presentación de él. La presentación del señor Lucas Hugo. Junto a Wilson Paus. Peligrosa linda, lo que todos solicitado por Sonia.

0: La música, la voz de la Mierda del Barro Mar, la voz de la Negla, mi castigo, tu desgracia. La voz de Daniel Facha Lexica, enamorados, lo que te ha solicitado hoy para el amigo Fabián.
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0: Peligro Cilinder, la música, la voz del señor Lucas Hugo.
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0: Para Sonia, lo estaba solicitando. Ahí seguimos.

0: Mucha música para pasar, ya tenemos un montonazo de pedidos. Recién vamos arrancando la mañana, vamos a ver que sigue ingresando esta mañana en la radio. A ver qué nos dice por acá el amigo Marce. Buen día, Marce querido.
1: Hola, Cevita, ¿cómo andás? ¿Todo bien?
0: Todo va. ¿Todo
1: tranquilo, Seba?
0: Demasiado.
1: ¿Cómo anda el papi?
0: Gracias a Dios, muy
1: viejo.
0: Bien. Anda de 10.
1: Le mandamos un saludito, un abrazo. Le vamos a dedicar un buen tema de los chanchaleros. Así que, le va a pasar un tema de los chanchaleros, Cevita, al mediodía.
0: Bueno.
1: Así que bueno, todo bien, todo tranquilo, Cevita.
0: Todo bien, Marce.
1: Acá llueve, Está lloviendo,
0: Está lloviendo.
1: Llueve.
0: Llueve, no, la mueve.
1: Sachu.
0: Eso,
1: habla con los extraterrestres. Está como el presidente, habla con los extraterrestres, Seba. El Tachu. Nah, miércoles, hermano. Ayer lo busqué en la parada, no lo encontré, Estaba desaparecido. No estaba en la parada ahí de
0: nuevo. ¿Cómo que estaba desaparecido el Tachu?
1: No estaba el Tachu. No sé, estaría escondido o algo, ¿viste? Pero bueno, acá llueve, Tachu, Tachu, acá llueve.
0: Tachu.
1: Bueno, Cevita, te mando un abrazo enorme, querido. Muchas bendiciones para vos y toda tu familia. Un abrazo, Cevita, lo vemos, amigo.
0: Ahí está el abrazo grande para el Tachu cualquiera, para el amigo Marce. Ahí estamos, entonces.
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0: Tachu, dice acá el amigo Marce que la move y llueve.
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0: Dice acá el Marce que la move y llueve, Tachu. Hola, buenos días, si va a pasar saludos para los escoceses del líder.
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0: Dice, pasé a saludarlos, dice, cuando venía de caminar, pasame por Yuridia, ya te olvidé. Para mí, gracias, saludito, dice Mari de la Cera. Hola, Mari.

0: perdón.
1: Vamos aquí todos a ver qué nos dice por acá la chica. Hola chica, buenos días. La chica y su perro, ¿cómo andan?
2: Hola Seba, buen día.
1: Hola chica, ¿cómo andamos?
2: Que tengas un lindo día. Bueno, yo acá tomando un cafecito. A ver qué temita te podría pedir hoy.
1: Ahí viene el perro de fondo.
2: Me gustaría escuchar el tema de Los Alpes, Como Tú Ninguna. Y a ver qué otro temita te podría pedir. Podría ser el temita Ángel de la Soledad. Bueno, mis saluditos para Rosita, para Pablito y para el Dani. Soy la Chiqui.
1: Dale, Chiqui, saludos para vos también. Te mandamos. Nos cerradice acá por el tema Sonia. Vamos a seguir todos a ver qué nos dice Grace.
3: Hola, Cevita, buen día.
1: Hola, Grace, ¿cómo andamos?
3: Pásame uno de Antonio Ríos o para el Gordo. ¿Y cómo es? Y bueno, para mí me pasó de manera, así que está bien. Bueno, que tenga un bonito día, no voy a decir, pero bueno. Que esté bien tu papi. Besitos a todos, un abrazo grande para vos. Muchas bendiciones y besito al Dani y a Rosita. Besitos. Señorita.
1: Dale, Grace, saludos también para vos. Saludos grandes también para Grace, le mandamos. También saludos también para Mari de Mercado. Buen día, Mari.
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1: Buen día, Mari, le hicimos ahí de Mari.

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1: Vamos aquí, tú sabes que lo dice la fan. Hola, Gladys.
2: Buenas.
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1: ¿Cómo pasó la noche el día del otro día, el fin de semana pasado? Con lo que dijo el señor Uriel Lozano, no le contó nada a la fan,
3: ¿Cómo andás? Buen día, señorita.
1: Gracias, hermano.
3: Me pasa un tema de El Indio, La Renga. Por favor, con los chicos de 11 de septiembre, la hora. Acá están. Entre el otro labura y yo tomo mate.
1: Vamos. Los muchachos laburan y el amigo toma mate. Toma, pavo.
4: Pero dejate de joder. Marcelo, si está abajo la cama. Dejate de joder. Y si no estaba, ¿por qué estoy laburando, hermano? ¿Qué querés que te parara 24 horas acá en la esquina?
1: Toma.
4: Para un poco.
1: Tomá, Marcel.
4: No me vas a calentar, ¿eh? No me vas a calentar, Marcel.
1: Tomá. Se la mandó a decir, Marcel, ¿eh? No sé, vos fíjate. No sé, Tacho, ¿qué dice el Marcel? Que la move no llueve, dice. Que vos decís que, según vos, dice que está lloviendo, no sé. ¿Qué sé yo? Como el panorama. Propongo un juego, dice la Pame.
0: Quiero.
1: En el audio de Marcelo, ¿cuántas veces dice Sebas? Sin contar el último Sebas.
0: Ponga del
1: el que adivine, gana una semana con Tere, dice.
0: No se ve.

0: Ahí está, mandando saludos entonces para Mari y el Ricky.
1: Ni una.
0: De parte de la Grace.
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0: Chicos, se viene más música, se viene más música. Se viene Jess Uribe, se viene Guaro.
1: Lentito.
0: Se vienen los magos de la cumbia. ¿Cómo olvidarte o para olvidarte, mejor dicho, el tema?
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0: Se viene la música de la quinta estación con el sol no regresa. El pibe de los astilleros por los redondos.
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0: Ahí para Carlitos, el 7 también lo tengo pedido.

0: seguimos con más música, seguimos compartiendo pedidos en la mañana de la radio. Hasta las 13 horas, somos Ritmo Explosivo, dale.
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Y bueno, nos vamos al palo, ¿no? Una noche tremenda esta, loco. Mucho calor, mucho fuego acá adentro. Y nos vamos a ir con más fuego todavía. Se viene, y si hay garantías también...

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seguir con más música. De nuevo, todas las manitos arriba. Toda la gente de Río Cuarto con su banda. Empezamos a hacer palmas, palmas, palmas. Ahí. A ver, bien fuerte.

0: gracias.
1: Hola chicos, muchas gracias. Vamos a seguir, estamos en el centralazo en la noche de Río Cuarto. También tenemos gente de la región que esta noche nos está acompañando. Saludos para los chicos de San Basilio, levantando los carteritos los chicos. San Basilio presente, los chicos de San Pacho, la gente de Reducción, los chicos de quinto año de Reducción. Saludamos también, a ver por allá, a la Seila, Eve, Marisa, Mabel.

ellos y ellas, vos, nosotros, aquellos y estos, todos en la misma sintonía. 94.7, la más popular. 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Tenemos las pilas cargadísimas. Quédate con nosotros.

0: Pido un aplauso, mucho ruido, para el señor Emanero.
1: Buenas noches.

0: Bueno, muy buenas tardes. ¿Cómo andan? Re tarde llegué ahí porque estuve trabajando en otras cosas, chica. Ahora le cuento. Bueno, me gusta arrancar antes, ¿viste? Porque así, pero hoy no hace frío, así que me quedo a vivir con ustedes. ¿Me quedo?
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0: Me encanta porque pude solucionar algo de la computadora que no lo sabía.
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0: le metí ganas, coraje.
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0: Ay, aquí estoy.
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0: La nona.
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0: La nona estuvo haciendo pastas hoy. Bueno.
1: Sí, me ha...
0: ¿Qué va a hacer? Hay que entretenerse.
1: El último romance.
0: Si alguno me estaba esperando por ahí, que me escriba, che. También no sean así tan apáticos.
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0: Esperan, ¿viste? Esperan la media hora y que ahí que ya finaliza el programa.
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0: Me pasas, Peti. Bueno, perdona a los que llegaron de trabajar, pero dice, te escuché toda la tarde y ahora te pido un tema. No, chicas, desde ahora, desde el comienzo.

0: último romántico aquí en la Popular 94.7. Mejoró mi voz, ¿sabe qué estoy tomando? Ahora te paso la receta. ¿Eh? Para mí hay compañeros locutores de otras radios también que se copien la receta, porque ¿sabes qué?
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1: Bueno, chicas, hoy le voy a pasar la receta, mirá como todo tempranito, porque como llegué 20 minutos tarde, digamos, lo voy a aprovechar después, porque después me quedo un poco más y ya está. Pero viste cómo es, Géminis, quiere hacer todo a la vez, eso. Le voy a comentar cómo rinde y cómo se hace la pasta. Desde la masa, desde hacer los mandados, sí, Peti, decilo porque es así. Llegar a tu casa, preparar todo, preparar la mesa, todos los ingredientes, y prepararte para trabajar, porque ahí hay que trabajar. Lo que me encanta hacer, Así que bueno, ahí estamos, la popular 94.7, que este fin de semana, mamá mía, se las trae, Dios santo, desde el viernes. ¡Qué barbaridad! ¿No estarán exagerando, chicos?

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0: Bueno, y aquí estamos, con el 24-94-65-84-45 y 438-7177. En la web www.radiopopulartandil.com. Bienvenidos, semejante día. Quédate conmigo porque te voy a pasar la mejor música. Esa música que siempre quisiste volver a escuchar aquí en la 94.7, la popular. Te habla Peti, tu amiga la misionera. Extrañando sus pagos como siempre.
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0: Ya estamos organizando viajecito. Bueno, en cualquier momento.
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0: Me están tentando igual.

0: Si lo es desde siempre.
1: Pero qué barbaridad, los mensajes. Che, me encanta. Y yo que decía, ¿quién me va a escuchar hoy? Y después dije, saqué conclusiones y dije, no, Peti, no te equivoques. Hoy día de lluvia y torta frita y matecito, van a estar todos escuchándote. Y no me equivoqué, montón de mensajes ya, ahí está. Y bueno, gracias a las personas que se están comunicando. Hoy vamos a hacer chicas raviolones y sorrentino, lo que estuve haciendo hasta ahora. Desde la masa, desde los mandados, la masa, buscando buenos productos como siempre. Y ahí tengo el freezer lleno ya. Romántico. La gordita.
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1: sabe. Bueno, pero yo dije en el Face mío que voy a arrancar con música, una melodía romántica, porque está ideal. ¿No está ideal? ¿O soy yo?
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1: Bueno, él me sigue cantando y te sigue cantando, pero yo voy a arrancar con este señor. 1985. No me digas, me vas a hacer dormir, Peti. Disfrútalo. Sonia, ahí estoy.

Dios mío, ahí estamos, el último romántico con estas melodías andinas. Antes, Rojas, no sé, no me acuerdo el nombre, y este es Un ángel llora, se llama el tema, música andina. Ahí estaba él, Anette Moreno. Dios santo, esta melodía. Y después, anteriormente, cuando arrancamos con el programa, Richard Clayderman con Adelina. Bueno, la popular tiene esto, tiene estas cosas, estas sorpresas, estos deleites para nuestra vida, para el alma, para todos los que sentimos los seres humanos, porque en definitiva somos todos iguales, ¿eh? Porque parecido en algunos aspectos, en los sentimientos, en el tema familia, en el tema laboral, en el tema comida, todos nos parecemos a todos. Así que no hay nada que sorprendernos, solo disfrutar de esto que es el último romántico. Muchos mensajes, gracias por estar. Se presta la tarde para estar conmigo acá disfrutando la mejor música. No deja de llegar mensajes. ¡Qué bendecida soy! Vamos, ¿qué dice por acá? Vamos con los mensajes después de la tanda, ¿te parece? Sí, a ver qué pongo de fondo. Palito Ortega va a ir. Ahí está con su popurrí.

0: Bueno, Nati, en un ratito te contesto lo que me estás preguntando, ¿sí? Bueno.
1: Una carta deliciosa.
0: Hola, Peti, dice por acá, estás más que perdonada por los 20 minutos tarde, siempre acompañándote. Fabi, hola, Fabi.
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0: Hola, Peti, por educación, buenas tardes, porque el día no tiene nada de bueno. Dice por acá, yo... Hoy pisetas casera y pollo a la calabresa. ¿Cómo se maltrata el da-

0: Rodoy, ahí está, y Teresita, buenas tardes.
1: Acá estamos con Teresita mateando. Teresita armando pasteles y yo después ya me voy a cocinarlos. Todo bien por acá, espero que tengas... Llegaste tarde, pero mejor tarde que nunca, dice. Así que bueno, pasarnos a un lindo tema. Que tengas a mano, de Palito Ortega, de Sandro. De que tengas a mano. Y que tengas un programa hermoso. Saludos a todos los amigos y oyentes. Te mando también acá saludos, Teresita.
0: Bueno, muchas gracias. Saludos, Tere. Ahí sigue cocinando cosas ricas la Tere. Bueno, Dani, que está también ahí, Dani de Villa Italia, dice Fabi, también está por ahí acompañándome. José Meilán, nuestro compañero de los miércoles, también está por ahí. Bueno, gracias, gracias a toda la gente que se está comunicando. Yo estoy averiguando cosas, a ver. Buenas tardes, me pasás enfermo de amor, Dani Cabucci, José. Es un día que se presta para el romanticismo, no me digas que no. Bueno, y para toda la gente que está del otro lado, ahí me dice, obvio, siempre te voy a acompañar. Fabi, sos una campeona, nena, Así que bueno, y lo mejor, ahí está el ruso escribiéndome, hola ruso de la Expo. Y cuántos mensajes que van llegando, che. Dice por acá, hola Peti, buenas tardes. El ruso, ¿viste que era el ruso? Sí, el ruso es... No sé qué tema va a pedir el ruso, ahí está escribiendo. Bueno, dice, ¿qué dice el ruso? A ver, ¿me pasás el tema de la película Flashdance? ¡Epa! Que mi patrón está loco. ¿Que por qué está loco, pobre? ¿Por la lluvia o por la melodía que pasé? Bueno. Y todos tenemos un poquito de loco. Los otros días lo dije. Algunos se pasan de loco, pero bueno, lo disimulan lindo, pero... Es lindo loco que no disimula, ¿viste? Que es loco y es loco a full. Como el cuento de la Andresina, dice, hay distintos tipos de borracho. Está el agresivo, está el pacífico, está el otro que se te tira encima, dice la Andresina. Hoy lo escuché. Divino. Como siempre nuestro la Andresina. Bueno, seguimos en la popular. Eva, anda Eva por ahí también. Bueno, es un conjunto de cosas, de emociones. Anoten, chicas, porque voy a pasar la receta para los sorrentinos, y raviolones de verdura y jamón y queso. Está un laburo de esclavo, más o menos, perdón por la gente, pero lindo, a mí me encanta. Yo pongo música, ordeno parte por parte, y sabés lo que me angustia si no llego... Es a limpiar todo. Yo necesito una silbita, ¿viste? Que me vaya limpiando todo. Lo que voy ensuciando. Silbita. Bueno. Ríanse un poco. Che, es un chiste, loco. Mirá que voy a pagar una que me lave lo que voy ensuciando yo. Pero la nona da, No te crea tanto. Voy a buscar música, siguen los mensajes, voy a buscar música, ¿sí? Bueno, ahí estamos, esto es el último romántico, la popular. Bueno, dice por acá, buenas tardes, trabajando en casa, acompañada con la 94.7, la buena música y el último romántico, saludos a todos en general. Pasamos un tema de elección, me dicen. Muchas gracias, Peti. Bueno, Eva, después me tenés que, cuando pasás por allá, dejame la lista de las cosas que hacés. Entonces yo te las paso, ¿querés? Y aparte te puedo recomendar a la gente que va a la botica y dice, señora, ¿no sabe quién cambie cierres? Señora, ¿no sabe quién? Todo eso, si lo haces, pasame en una lista y yo después te hago la pata.

0: Bueno, y seguimos en la popular, montón de música de...
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0: ¿Qué pasó, Peti? Montón de música, son dos computadoras, entonces tengo que estar, estoy con la izquierda, la compu de la izquierda, y mientras busco música se me adelanta la de la derecha, y uno es grande, Dios señor.
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0: Bueno, para la chiquita que está averiguando el tema de las entradas para Lucas Hugo, Mercado Ricky, ¿sí? Acá nomás, casi frente a la popular, al Club Moreno, en la esquina, Uriburu y Moreno. Ahí el Mercado Ricky tiene entradas, ¿eh? Metele porque se terminan. Prontito se terminan.
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0: Para Nati es el mensaje, ¿eh?, que estaba preguntando.
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Bueno, voy a ver cómo sale este tema, si es que sale. Bueno, dale, metele. ¿Qué pasó? Bueno, no, equivocada, señora. Aquí está, acá arriba. Ahí. ¿Y saldrá esto? ¿Sale o no sale? Ahí estamos, La Popular 94.7. Me parece que no. Claro. Es la música de la película, pero... pero no. Bueno, no sale. Después busco, tranquilamente, a ver qué dice por acá. Bueno, vemos en un ratito si arranca o no arranca. O no arranca. Her name is Alex. Y arrancó nomás. In a man's world. Para los chicos de la Expo y, bueno, para el patrón.

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1: Pero cortita la bocha, che, pero bueno, qué sé yo, mira cómo es esto. Bueno, la popular, ahí me están pidiendo, Rodo, que dice cualquier temita que tengas a mano. Está José, que quiere un tema lindo de Dani, que lo voy a buscar en un ratito nada más. Sí, ¿qué hay por acá? A ver. A ver, a ver, a ver. Ah, qué temazo.

0: nos contó.
1: Pero qué barbaridad ese tema, Diango. Viene el tema para José Meilán. ¿Cuántos mensajes? En mi celular también hay mensajes. Y bueno, de gente que escucha. Cuando por ahí paso, Susi, dice, Carlito, uno de los iracundos, la lluvia caerá. ¿Qué tema? Mi consuegra, mira, me mandó mensaje también. Por acá está mi nieta escuchándome, pero está toda la familia. ¡Qué barbaridad! ¡Qué lindo! ¿Qué más hay por acá? Acá estamos, dice Oscar y Susi. Hola, chicos. A ver qué temas quieren pedir, escuchar. Esa música que hace rato no escuchás. Esto es ideal para eso. Es la popular, el último romántico. 94.7. Sale, y hablando de románticos y de temas del recuerdo, José Meilán me pidió este tema y sale así.

Pero qué gran romántico estaba él, Dani Cabucci, cantándote. Qué grandes artistas, ¿eh? Qué épocas, ¿no? La revivimos ahora con, bueno, el último romántico aquí en La Popular. Qué suerte que tenemos esa posibilidad. Vamos. Ahí está para Teresita y Rodo, que están cocinando.

0: Pero qué temazo, por favor, semejante voz. Ahí estamos, y para Eva va a ir un temita también.
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0: Bueno, otro mensaje por ahí. ¿Qué me dice el mensaje? A ver. Hola, Lidia.
3: ¿Cómo andás? Con estos días feos, con esta humedad. ¿Me podrías pasar un tema de Argentino Luna? Hijo, no me comprendes. Me gusta mucho ese tema porque lo pasé con mi hijo y... Bueno, un besito.
0: Bueno.
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0: Bueno, Lidia, cuántas historias hay en la vida real, ¿eh? Después vamos a tocar un temita un poco de lo que está pasando en los colegios. Es difícil opinar, porque cada casa es un mundo. No es común esa frase, o sea, es común la frase, pero es real que pasa también, porque viste que si en una casa no se ponen de acuerdo, qué difícil debe ser manejar un país, una provincia, ¿no? Y yo digo, es triste lo que está pasando. Espero que esto no se haga como costumbre, que se tome una medida fuerte como para calmar y de una vez por todas no, tampoco es un bebé. Bueno, no voy a entrar mucho en detalle porque no me gusta, porque todo el mundo tenemos hijos y nietos y no estamos libres de nada, ¿eh? Lo único que voy a decir es lo siguiente. Todo, o casi todo, se mama en la casa. Si en la casa no hay respeto, educación y una disciplina, sí, ahora me van a bajar la caña mal a mí. No sé, a mí me sorprende día a día lo que pasa. Parece un mundo diferente a lo que uno vivió. Este es un programa para que escucha gente grande y va a estar de acuerdo conmigo o no. O otras personas que son de otra generación tal vez no estén de acuerdo conmigo. Pero antes por ahí se exageraba.

cómo cuidan a los ancianos, cómo respetan y cuidan en las provincias, no confundamos, y voy a decir algo que va a lastimar tal vez a mucha gente, en las provincias se respeta más a los ancianos, a los padres, a los abuelos, se los tiene a los abuelos. Yo, mi abuelita tenía 100 y pico de años y estaba en casa porque no tenía dónde estar, porque mi abuelo había fallecido mucho antes, y una santa. Era como un pajarito, darle de comer, tenerla limpita, no molestaba para nada. Pero ella, años anteriores, cómo ayudaba, y la alegría que tenía, la carcajada que tenía, la belleza que tenía mi abuela materna. A la paterna no la conocí, sé que era que por un problema de salud había quedado cieguita, Marta la voy a nombrar, y Rosalía. Y era una cosa. Mi viejo, a la tardecita dejábamos de trabajar en el campo, decía, Peti, vos siempre exponiendo, o sea, lo que te parece que es perfecto. No. Yo te estoy comentando lo que hacíamos en el campo. A la tardecita dejábamos de trabajar en el campo, un buen bañito, el mate preparado, mi vieja cocinando. Y no, así una rueda, porque éramos un montonazo. Y mi viejo contando anécdota y nosotros felices escuchándolo. Cada uno se lavaba su pilchita. A partir de los 7 años, todo lo que era ropa interior, bueno, se bañaron, la ropa ahí, la lavan y la tienden. No había gritos, no había, pero había educación, había respeto. Si yo, el que levantaba la voz, lo sacaban como con un guinche de adentro. No había eso. Y yo sé que la tecnología, que el modernismo, que todo lo que vos quieras, y me están seguramente reputeando a través de los celulares. ¡Uy, qué cantidad de mensajes! Pero, ¿sabés qué pasa? Yo no me preocupo si me dicen cosas a través de un mensaje, porque yo estoy contando lo que yo viví. No digo que está bueno, hay cosas que eran otras épocas, otros años, no había el tema tecnología, celulares, teléfono, nada de eso, pero había respeto. Y se hacía una comida y esa comida era para todos, no había, no, pero no me gusta, me pedís comida, no, entonces, todo lo que abunda es malo también. Tenemos que aprender a que el respeto fundamental en todos aspectos, modernismo, tecnología, lo que vos quieras. Si no hay respeto, no hay nada. Y fíjate vos lo que está pasando en los colegios. Fíjate vos lo que está pasando. Y tienen más tecnología, tiene apoyos en todo sentido, cosa que uno no tenía. Pero muchas cosas se usan para mal, lamentablemente. Pero bueno, yo voy a cortar acá porque, viste, cada uno tiene sus ideas y sus pensamientos. Pero yo me quedo con lo de antes. ¿Qué querés que te diga? Así se hagan, se hacía, no sé. Por ejemplo, los fines de semana, ahí había ese, bueno, era pollo. Uy, pollo con arroz, pollo de campo, pan casero todos los días, queso hecho en casa, carne de cerdo, lo que quiera. Ay, ¿sabés qué se hacía? Charqui. ¿Viste lo que comían los granaderos, San Martín, todo eso? Común en las provincias. Así, pero ¿qué? ¿Esta es una negra atrasada? No. Yo fui tan feliz en esa época y me duele en el alma lo que está pasando ahora en los colegios. ¿Podés creer que pasen esas cosas? Bueno, lo corto acá porque si no, no termino más el programa, ¿eh? Es lo que yo pienso, lo que vos pensás y aquel otro y aquella otra, lo respeto, ¿eh? Yo no me meto en la vida de nadie.

Bueno, gracias a Dios están de acuerdo conmigo. Si no me sacan por un tubo, ¿eh? Tenemos la libertad de decir lo que sentimos. Qué grande que es la democracia.

0: Ahí está Juan, que está pidiendo Dame Luz en un ratito. Excelente tema, me dice por acá Javi.
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0: Por acá dice, hola Peti, estoy de acuerdo, estoy escuchando la radio, muy linda. Dice, pasamos un tema de Lochemendi para las locas del medio, de Moreno. Y para vos, Peti, besote. Sí, Peti, toda la razón. Primero hay que educar. Primero tienen que educar los padres. Está todo mal, María. ¿Qué dice por acá? Ah, eso no lo sabía. Eso no lo sabía. Bueno, viste que todo pensamiento y toda casa es algo muy, muy privado. Vamos con los mensajes, después vamos con la tanda. Si no vendo, no cobro, y si no cobro, no puedo pagar el espacio. ¿Estamos? A ver, Elena.
2: Hola, amiguita, buenas tardes, ¿cómo estás? Te estoy escuchando. Pasate nombre por Sandro. Bueno, te mando un beso, un abrazo. A Jorgelina también.
0: Bueno, muchas gracias. Abrazo a todos. Por acá está Teresita, hola Tere.
3: Hola Peti, ahí te estoy escuchando. ¿Cuánta verdad estás diciendo? ¿Cuánta verdad? Yo creo que falta, empezando por los padres, así son los hijos. Nosotros teníamos otra educación. Es el día de hoy que tenemos. ¿Cuándo le íbamos a levantar la voz a los padres? ¿Cuándo? Yo tengo a mi viejito que murió de 99. Ni se me hubiera ocurrido levantarle la voz. Y no hace tanto que se me fue. Igual que a mi mamá. Era un respeto y con una mirada no precisaba más. Porque nuestros padres no nos pegaron. No, nos daban mucho amor y nos decían las cosas que había que hacer y las que no había que hacer. Y cuando, bueno, como todo chico, por ahí se nos salíamos del carril, con solo una mirada ya estábamos, que estábamos haciendo mal. Y volvíamos de vuelta, pero sin pegar y sin solamente hablar, era otra educación. Besitos, Peti, siempre con esas cosas tan lindas que decís.
0: Pero qué suerte que hay mucha gente que está casi, están todos de acuerdo, qué suerte que tengo. Y bueno, pero hablar con la verdad. Yo creo que al que no le gusta es porque no está diciendo las cosas como son, ¿o no? Y para muchos somos, uy, qué sabrá la vieja, y qué, mirá la vieja lo que dice. Pero nosotros, mirá que le íbamos así vieja a mamá o a papá. No, terrible. Yo estoy de acuerdo, me dice otra persona por acá, Fabi. Muchas cosas pasan. Y bueno, ahí estamos. Dios quiera que se solucione todo y que se tome carta en el asunto. Y por más cosas que te diga, pues yo sé que hay profesores, maestros que son también un poco hirientes, que se van de mambo, pero no es para hacer ese tipo de agresión. No, hablando no es el tema del más fuerte, de no estamos en la selva, no estamos... hablando se entiende a la gente, y más en un ámbito que vos decís, qué raro que pasó, ¿viste? Y es todo así, nunca se sabe. Así que bueno, cortamos todo acá y seguimos en la popular. Para Juan está tu temita sonando así.

Bueno, pero qué temazo. A ver si sale este tema. Ah, acá está. Hijo, no te preocupes. Ahí está Argentino Luna. Vamos a hacer una excepción, porque los viernes va folclore. Bueno, para Lidia.

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1: Bueno, pero qué temazo, por favor. Bueno, dice por acá, acá estamos, Cari Susi, me dicen por acá, hola chicos, por acá, qué otro mensaje acá. Dice, hola Peti, después de tanto tiempo, el único número que tengo es este para llamarte. Soy Cora de San Martín. Cora y su llamarada, mirá cómo me acuerdo, Cora. Ahí está mi nieta hablándome también. Está Carlitos. Ah, iracundos para Carlitos. Está totalmente de acuerdo con mi comentario. Gracias a toda la gente. Bueno, a mí, o sea, está bueno que piensen como uno, ¿no? O parecido, ¿cierto? Pero hay gente que va a decir, pero deja de opinar, si no sabés. Bueno, pero ¿qué va a ser? Hay de todo en la viña del Señor. Quédate tranquila, que siempre van a pasar cosas lindas igual. Tener mucha fe, rezar, y sabes que las cosas buenas van a venir. Pero vos tenés que pensarlo, porque así cambia la energía de tu mente. Si vos estás todo el día, no, pero no puedo, no voy a poder, no me va a venir esto, no. Entonces es no tu mente. Y si vos decís, no, vienen cosas lindas para mí pronto, porque Dios me va a ayudar, porque... Y sabes que todo va a cambiar en tu vida, pero tenés que pensarlo como un sueño que después se hace realidad. Anotalo por ahí, anotá todo lo que querés y vas a ver que va a ocurrir, pero con fe. Así que bueno. Lápiz y papel, chicas, porque vamos a pasar la masita y el relleno de esos sorrentinos espectaculares que vas a hacer y vas a ahorrar un montón de pesos. Y aparte otra cosa, podés hacer para vender a tus amigas, a tus vecinos, lo que... Y sí. Tenés tu platita, nadie te tiene que... No tenés que andar pidiendo, ni prestado, ni me podés dar... Uy, yo odio esas cosas, así que bueno. ahí estamos, Para Elena y familia, ¿y para quién era que me estaba escuchando por ahí? A ver qué dice por acá. Por ahí me salta la misionera loquita, ¿Dónde estamos, Ima? A ver. Para Oscar y Susi también. El temazo, Sandro sonando en la popular.

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1: Bueno, la popular, aquí estoy. Buscando música, chicas. Claro que sí. Y enseguida la tandita y después la receta. ¿Eh? Carlitos, tu tema sonando la popular.

Pero qué bárbaro ese tema, muy lindo. Gracias por pedirlo. Y a ver qué hay por acá. Viene, llegan los Etchemendi, vamos a bailar un poquito. Está como para bailar. Estás como para bailar, Peti.

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1: Bueno, y hoy es el día de mi provincia. 4 de junio se celebra el día de la provincia de Misiones. Ahí está, se conmemora el primer gobierno democrático provincial establecido en 1955. Bendiciones, misioneros.
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1: Bueno, vamos a bailar un poquito para María, Jorge, para toda la gente de Del Moreno. ¡Vamos!

Bueno, qué temazo, por favor, pero ahora vamos con la tanda, porque si no, estamos mal. Ahí estamos. Bueno, en un ratito sale un temazo, Vamos, de Lucas Hugo, mirá que nos visita este próximo viernes. Ahora te paso, te doy la data y las entradas aquí en el Ricky, entradas anticipadas que me estaban preguntando recién, ahí en el mercado, acá nomás, acá en la esquinita del Moreno, Uriburo y Moreno, las entradas para Lucas Hugo este próximo viernes, mañana es, aquí en el Moreno, ¿o no? Ah, en el Excursio. Bueno, es lo mismo, che, es lo mismo. Bueno, vamos entonces allá arriba, ¿qué vamos a hacer? Ahí.

Bueno, aquí estamos en la Popular 94.7. Está cayendo más agua, mirá. Pero así cuando es tranquilito, viste, da gusto, o sea, no molesta. 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

0: ¿Te acordás de ese tema, Obladí, Oblada? ¿Quién lo cantaba? Ahora lo vamos a poner, vamos a buscarlo, che. 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Uno de los temas de lo que me gustan tanto de Lucas Hugo, que lo vas a escuchar este próximo viernes, después del tema, te paso todo lo que va a estar pasando el viernes. Y de ahí de pasada te digo también lo que va a estar pasando el día domingo en la Dominguera del Moreno. ¡Vamos!
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0: Ya cuando te cante ese tema.

0: Pero qué lindo, Lucas Hugo, pará un poquito. Aguantame un cachito. Ya te voy a poner lo que va a pasar. A ver por dónde está. Acá no, acá. Ahí estamos con Lucas Hugo. Por acá, por acá, por acá. ¿Dónde estás, Luca? Chica, acá está. Esto es lo que va a ocurrir este próximo viernes. Están todos invitados. Ahí las entradas en el mercado Ricky, Uriburu y Moreno. No te lo pierdas.
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2: Pero muy bien, ahí está, ¿eh? Todos invitados, viernes y domingo. Ahí está. Muy bien, seguimos en la Popular 94.7 con la mejor música como siempre. No sé qué tema debo por acá. A ver qué hay por acá. Ah, hay un mensaje de Cora. Mirá cómo me ubicó Cora. Escúchame un poquito, Cora. A ver, por acá. Ahí está Cora, a ver qué nos dice. Hola, Cora.
3: Hola, Peti. Mira, acá encontré un número de teléfono, creo que es el de la radio. Soy Cora de San Martín. Te ubiqué después de tanto tiempo. Me encantaría hacerte un pedido. Vos sabés lo que a mí me gusta. Siempre llamarada y te deseo lo mejor para esta nueva etapa que has emprendido. Te mando un beso grande. Gracias por todo. Chao, chao.
2: Bueno, ahí está Cora. Qué suerte que estás. Ahí está Cristina. A ver qué me dice Cristina. ¿Qué es lo que quiere escuchar? Buenas tardes, Peti. Tiene toda la razón del mundo. Ojalá volvieran esos tiempos. Le pido algún temita de Ramona Galarza. Mirá. Muy lindo programa el de hoy. Bendiciones para usted y los oyentes de La Popular. Ahí está Cristina. Bueno, te cambié la intérprete. Puede ser, Cristina, te va a gustar igual. ¿Eh? Escuchá. Va a salir, ¿eh? En algún momento sale. Somos lentos. ¿Qué pasó? Ahí estamos. Te dije que éramos lentos.

Bueno, María Elena, ahí estaba, no quisiera quererte, temazo. Bueno, seguimos en La Popular, te digo la hora. Hoy ya son las 19, mirá. Ahí vamos. Oh, qué tema.

Bueno, 19:09 minutos, pero me voy, pero con un homenaje a mi tierra roja, que hoy es el día de la provincia de Buenos Aires, de Misiones, perdón, y dice por acá, 4 de junio, ¿y por qué se celebra hoy el día de la provincia de Misiones? Cada 4 de junio, Misiones conmemora el día de la provincia en recuerdo de un hecho histórico que marcó el inicio de su autonomía política. Esta fecha conmemora la histórica jornada de 1955, en la que asumió el primer gobierno constitucional democrático de la provincia. Ahí está. Y entonces, ¿qué tenemos que hacer? ¿A vos qué te parece? ¿Qué te parece? Ahí estamos. Ahí. Feliz día, Misiones, querido. Y esta chiquita que siempre le cantó a su provincia, a pesar de no haber nacido ahí.

Bueno, me voy bailando un chamamecito. Ahí voy. No me quedo para pasarte la receta. Mañana, espérame mañana.

0: Bueno, pero qué broche final espectacular. Ahí vamos. Sí, me estoy yendo, chicos. A mojarme un poquito. Viste, llueve finito, pero tupido el tema, ¿eh? Así que te empapás mal. Bueno, gracias por estar toda la gente y quedaron unos temas pendientes. Serán para mañana. Yo no sé qué ni qué día es mañana, viernes, ¿no?
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0: Bueno, será hasta mañana si Dios quiere.
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0: Y arrancamos con folclore una horita mañana, ¿eh? Así que mañana entren a anotar lo que van a pedir. Gracias a toda la gente que se comunicó. Perdón a lo que nos pude y no pude complacer. Hasta mañana, si Dios quiere. Buen descanso. Bendiciones.
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5: ¿Cómo es tu nombre, hermanita?
6: Carmen Gallego.
5: Carmen, ¿de qué barrio eres?
6: Del barrio San Martín.
5: ¿Primera vez que llegaste, Carmen?
6: Acá.
5: ¿Primera vez?
6: No, yo soy evangélica.
5: ¿Usted acá a esta iglesia?
6: Ahora.
5: ¿A esta iglesia?
6: Primera vez.
5: ¿Primera vez? ¿Cómo te enteraste de esta campaña, Carmen?
6: Por la radio. Quiero que me la pongan en el celular.
5: Aleluya, estaba escuchando la radio. Estabas escuchando la radio y ¿qué dijiste? Hoy voy a la campaña.
6: Ah, sí, me trajo mi vecina, la que vos la ungiste, porque ella no.
5: Carmen, escúchame, ¿qué mal y qué enfermedad había en tu cuerpo antes de la oración? ¿Qué pasaba contigo?
6: No, mira, es largo de contar.
5: Ah, ¿qué mal que trajiste? Porque el Señor me mostró que te estaba sanando. ¿Qué sí. problemas tenías? Esa prueba de fe, ¿qué te dolía?
6: No, acá, la vejiga, esto de acá.
5: Porque, busca, busca.
6: Le voy a decir.
5: Rapidito, que hay poco tiempo.
6: Sí.
5: Busca el dolor.
6: Un doctor se equivocó. Y en vez de hacerme masaje, me hicieron estiramiento. Y me desgarraron toda la pierna derecha y la izquierda. Eso es lo que me duele.
5: ¿Qué sentiste recién en la oración? Gloria. ¿Qué sentiste recién?
6: Alegría, yo no sé la alegría.
5: Ahora, empiece a caminar. Busque las piernas que estaban estiradas. Camine con fe. Levante las manos y haga esa prueba de fe. Aleluya, con el poder de Dios. Ella tenía las piernas mal estiradas, dice, por una mala praxis, pero sintió, escuchó la radio, llegó a esta campaña y siente que Dios la tocó y ahora está caminando con fe por el poder del Espíritu Santo. ¡Ah, mira, está queriendo trotar! ¡La ancianita está queriendo trotar! ¡Aleluya!
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